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Sin Bandera, entra en mi vida. Gran canción que suena en este miércoles. 19 minutos pasaron de las 21 horas con 14.5 de temperatura, 59% de humedad. 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

0: 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Fito Páez, 2 en la ciudad. Seguimos juntos aquí en la 100, todavía nos quedan muchas historias para contar y sobre todo canciones que seguramente forman parte de tu vida hasta la medianoche. Te vamos acompañando aquí en la 100, 21 horas y 46 minutos en este miércoles, con una temperatura más que agradable en este invierno, 14 grados 5 décimas de temperatura. Nosotros hasta la medianoche te acompañamos con la mejor música aquí en la 100.
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0: Seguimos juntos aquí en la 112 minutos para las 22 horas y para los que están en la calle, bueno, tener en cuenta que Cantilo está normal en su conexión con la avenida General Paz y en lo que respecta al transporte público, el tren Roca, Ramal, Bosques, vía Temperley continúa limitado entre Constitución y Claypole por manifestación.
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0: Miércoles, que lo vamos transitando juntos, disfrutando de buena música aquí en La 100. Gran balada con George Michael. One More Try.

Disfrutamos de la mejor música aquí en el lado romántico de la 100 clásico con Curiosity Kill the Cat, Down to Earth. Así abrimos esta hora, noche que recién está comenzando. Todavía nos quedan muchas canciones para compartir, de esas que te traen recuerdos y que seguramente te llevan a algún lugar especial. En estos 60 minutos vamos a escuchar a Madonna, Billy Idol, Cyndi Lauper y muchos artistas más. Hasta las 12. Estos románticos.

no te apartes de mí. 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Ya sabes, mañana, desde las 10, nos quedamos todo el día aquí en la 100.

Fight This Feeling. Una gran balada que su cantante Kevin Croner tardó 6 años en componer, ya que no sabía cómo poder resolver la letra. La idea era la lucha interna de alguien que intenta ocultar sus sentimientos hasta que ya no puede más. Sonaba aquí en la 100 cuando faltan 13 minutos ya para las 23 horas hasta la medianoche. Estos románticos.

0: 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Electric Light Orchestra, Confusion. Gran clásico suena en este miércoles. Faltan 5 minutos para las 23 horas con 14.2 de temperatura. Una noche agradable, ideal para salir, para disfrutar o para quedarse en casa escuchando muy buena música para este jueves 9 de julio, feriado. También es agradable, mínima 8, máxima 17 grados. Y ya el viernes baja un poquito la temperatura, nublado todo el día, mínima 7, máxima 14. 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
0: Seguimos juntos aquí en La 100 en este miércoles. Para muchos, salidas con amigos, de regreso a casa. Bueno, para tener en cuenta, Autopista Buenos Aires-La Plata está sin demoras en ambos sentidos. En marcha fluida en Panamericana al norte. Y si regresás en transporte público, te cuento que trenes, subtes están funcionando a horario.
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el lado romántico de la 100. Alejandro Lerner, Amarte Así. Una hermosa canción dentro del repertorio nacional. Suena para meternos ya en la recta final, última hora del lado romántico de la 100, donde estaremos escuchando a grandes artistas como Michael Jackson, Freddie Mercury, In Excess y muchos artistas más.

escuchando el lado romántico de la cien. Suena Eurythmics. There must be an angel playing with my heart. Este gran clásico se convirtió en el único número uno que tuvo el dúo liderado por Annie Lennox en Reino Unido. Forma parte de su disco Be Yourself Tonight, un disco con el que han ampliado su sonido, incluyendo allí influencias tanto del soul y el gospel. Y además, la armónica que escuchamos allí de fondo es ni más ni menos que la del gran Stevie Wonder. Sonaba aquí en Románticos cuando ya pasaron 19 minutos de las 23 horas. Hasta la medianoche estamos en la 100.

romántico de la 100, Harry Nilsson. Todos hablan. Gran clásico mientras la noche va cayendo. Y lo bueno es que siempre hay una canción capaz de poder cambiarte el ánimo y también de hacerte compañía. No importa cómo haya sido tu día, cada noche trae una nueva oportunidad para relajarte, para sonreír y para disfrutar. Nosotros, hasta la medianoche.

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4: 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Seguimos juntos aquí en la 100, 23 horas 47 minutos con 13.9 de temperatura. Te cuento que para este jueves feriado tendremos mínima de 8, máxima 17 grados. Ya el viernes finaliza este fin de largo con mínima de 7, máxima 14, cielo nublado durante todo el día.
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Desde la provincia de Tucumán, el presidente de la Nación, doctor Javier Milei, participará de la conmemoración en la Casa Histórica del 210º aniversario de la Declaración de Nuestra Independencia.

Señoras y señores, nos encontramos reunidos en la Casa Histórica de la Independencia, en la provincia de Tucumán, para celebrar el 210º aniversario de la declaración de nuestra independencia. Y recibimos al señor Presidente de la Nación, doctor Javier Milei, acompañado por el señor Gobernador de la provincia de Tucumán, contador Osvaldo Jaldo.

En el inicio de este 9 de julio, Día de la Independencia Argentina, los invitamos a entonar las estrofas de nuestro himno nacional, ejecutado por la banda militar Sargento Primero Pedro Bustamante, perteneciente al Liceo Militar General Araos de la Madrid.

0: Pueden tomar asiento. A continuación, desde la Casa Histórica de la Independencia, en la provincia de Tucumán, escucharemos las palabras del señor Presidente de la Nación, doctor Javier Milei.
1: Buenas noches a todos. Quisiera comenzar agradeciendo al gobernador Haldo por su hospitalidad y por organizar nuevamente esta vigilia tan importante para conmemorar nuestra independencia. Como cada 9 de julio, la Argentina conmemora hoy la gesta de su emancipación, cuando hace 210 años, en este mismo lugar, el Congreso de Tucumán firmaba nuestra Declaración de Independencia de la Monarquía Española. A partir de ese momento, y tras una larga guerra, pusimos fin a una era de tiranía y nuestra nación comenzó a recorrer su difícil pero necesario camino hacia la consolidación nacional. La libertad era el mayor anhelo de nuestros fundadores, tal cual reza la inmortal frase de José de San Martín pronunciada ante el ejército de los Andes: seamos libres y lo demás no importa nada. De la misma manera, la libertad debe ser el norte de todos aquellos que carguen con el peso de conducir los destinos de la patria. Es por esto que, haciendo honor a quienes dieron su vida por romper las cadenas que nos ataban al Imperio Español, nuestro gobierno asumió un histórico compromiso: liberar al pueblo argentino de la tiranía del Estado omnipresente. Un Estado que durante los últimos 100 años se dedicó a perseguir sus propios intereses y a someter cada vez más a los argentinos, yendo en contra de las ideas sobre las que se fundó nuestra República. Pero esta historia llegó a su fin, porque los argentinos decidieron seguir el camino de poner al Estado en su justo lugar. Lo eligieron en 2023 y lo ratificaron en 2025, y nosotros nos hemos comprometido a recorrerlo con todas nuestras fuerzas. Por eso, a propósito de la ocasión que hoy nos convoca, considero que vale la pena reflexionar sobre lo logrado, así como lo que nos espera hacia adelante. Hace 2 años, el Gobierno Nacional firmó junto a la mayoría de los gobernadores, aquí mismo en Tucumán, una carta de principios que llamamos Pacto de Mayo. Consistió en 10 puntos que, en un país devastado como el que heredamos, consideramos indispensables para sacar a la Argentina de su decadencia y encaminar hacia un futuro de prosperidad. En aquel entonces acordamos: 1. La inviolabilidad de la propiedad privada, el equilibrio fiscal innegociable, la reducción del gasto público a niveles históricos, en torno al 25% del PBI, una educación inicial, primaria y secundaria útil y moderna, con alfabetización plena y sin abandono escolar, una reforma tributaria que reduzca la presión impositiva, simplifique la vida de los argentinos y promueva el comercio, la rediscusión de la coparticipación federal en impuestos para terminar de poner fin al modelo extorsivo actual que padecen las provincias. 7. El compromiso de las provincias argentinas de avanzar en la explotación de los recursos naturales del país. Una reforma laboral moderna que promueva el trabajo formal. Una reforma previsional que le dé sustentabilidad al sistema y respete a quienes aportaron. La apertura del comercio internacional, de manera que la Argentina vuelva a ser protagonista del mercado global. Muchas veces, la vorágine del presente nos quita poder de reflexión sobre el pasado. Pero al tomarnos una pausa y repasar estos puntos, podemos observar que hemos avanzado en una gran parte de ellos. Y podemos ver que la Argentina de hoy es diametralmente opuesta a la Argentina que heredamos hace 2 años, cuando estos puntos eran tan solo una intención. En el espíritu de este acto había una misión clara: quitarle la bota del cuello a las provincias, devolverles la autonomía de la política nacional les había quitado y liberar así sus fuerzas productivas. Pues el siglo XXI hasta aquí y a lo largo del siglo XX no fueron otros que los siglos del gran sometimiento de las provincias. Desde su firma, el gobierno tradujo esa carta magna a legislación concreta, propuesta tanto por el Ejecutivo como por el Consejo de Mayo. Tomémonos un momento para analizar el camino recorrido en estos últimos años. Evitamos una hiperinflación que hubiera sumido a cerca del 90% de los argentinos en la pobreza. Y por si fuera poco, además logramos reducir la pobreza, digamos, a 27 o 28% según la frecuencia que se tome. A su vez, redujimos el déficit cuasi fiscal de 15 puntos del PBI a cero. Hicimos el ajuste más grande de la historia de la humanidad. Eliminamos el cepo cambiario que les cercenaba la libertad a la gente de ahorrar en dólares. Aprobamos el régimen de incentivo a las grandes inversiones, que sumado todos los proyectos ha alcanzado la cifra de 150 mil millones de dólares en compromisos de inversión. Realizamos más de 16 mil reformas en el gran entramado legal que atosigaba a los argentinos. Llevamos más de 2 años con superávit fiscal, desendeudando a un país que vivía sometido por el flagelo de la deuda permanente. De hecho, de una relación deuda-producto consolidada y limpia entre el sector público de niveles del 100%, hoy se ubica en el 39%. Estamos desendeudando el país. Bajamos y eliminamos una ingente cantidad de impuestos y aranceles que afectaban a distintas etapas productivas. Como nunca en la historia de la Argentina, le devolvimos a los argentinos en baja de impuestos 3 puntos del PBI. Logramos que vuelva a existir el crédito hipotecario en el país, permitiendo que los argentinos puedan volver a soñar con la casa propia. Eliminamos los piquetes y devolvimos a la gente la libertad de circular libremente. De 9.000 piquetes por año, hoy ese número es cero. Y gracias al trabajo del Ministerio de Capital Humano, destruimos el negocio de los gerentes de la pobreza, aumentamos significativamente las transferencias directas a los sectores más vulnerables y la educación obtuvimos excelentes resultados de las pruebas a aprender, lo que indica que también allí estamos por el camino correcto. A su vez, desde diciembre de 2025, con la confirmación del nuevo Congreso, hemos aprobado leyes como el primer presupuesto con equilibrio fiscal y libre de default en un siglo, la ley de inocencia fiscal, para que los ciudadanos honestos dejen de ser tratados como delincuentes y puedan volver a gozar de la presunción de inocencia, un principio fundamental del derecho. Una ley de modernización laboral compatible con el desarrollo de una nación moderna, con el fin de expandir la creación de empleo en el país. La modificación de la ley de glaciares, que devuelve a las provincias un grado mayor de potestad sobre sus recursos, con reglas claras y desprovistas de ideología antidesarrollo. El acuerdo interino de comercio entre el Mercosur y la Unión Europea, tras 26 años de negociaciones y trabas, abriendo la producción argentina a uno de los mercados más grandes del mundo. Por último, aprobamos el acuerdo con los últimos holdouts, demostrando que la Argentina honra sus obligaciones y cerrando definitivamente un capítulo negro de nuestra historia. Como consecuencia de todo esto y de nuestra política económica, el riesgo país está cayendo a valores que no se veían hace más de 8 años. Pasamos de niveles del 3.000 a cerca de 400. Además, este lunes nuestro equipo económico anunció que ya tiene cubiertos los pagos de deuda previstos para 2026 y 2027, por lo que la situación continuará en este sendero, reduciendo el riesgo argentino, potenciando la inversión privada y honrando los compromisos. Esto no significa otra cosa que más tranquilidad, más empleo y más crecimiento para todos los argentinos, producto del compromiso inquebrantable con el superávit fiscal y la responsabilidad financiera del gobierno. Y haber logrado esta transformación económica sin default, sin confiscaciones, y buscando métodos de mercado para resolver todos nuestros problemas, supone una suerte de cruce de los Andes en materia económica, y por eso hoy todo nuestro equipo económico es celebrado y respetado a nivel mundial. Hoy el mundo nos respalda, porque vieron de lo que fue capaz la nación argentina. Hoy el mundo nos mira, porque quieren ser socios de nuestro futuro. Hoy el mundo nos respeta, porque ven a un pueblo que supo aceptar los errores de su pasado y corregirlos con esfuerzo, valentía y apego a los principios morales de Occidente. Vale destacar, por otra parte, que todo esto se logró con un poder ejecutivo nacional con el menor poder parlamentario de la historia. Por eso, agradezco a los gobernadores por haber estado a la altura cuando la historia lo demandaba, dispuestos a colaborar en la transformación que estamos llevando a cabo y que el país necesitaba y sigue necesitando desesperadamente. Muchas gracias a cada uno de ustedes. Por ejemplo, apoyando medidas que para la tradición argentina eran revolucionarias, pero sobre las cuales el tiempo terminó por darnos la razón, como el ya mencionado Rigi, el punto de que hoy gobernadores que no se adhirieron al régimen buscan desesperadamente cosechar los beneficios de que quienes sí lo hicieron, un ejemplo perfecto de cortoplacismo y la falta de escrúpulos de la vieja política. Ahora, a diferencia de nuestros primeros 2 años de gestión, no solo tenemos el mandato de la sociedad y los proyectos de ley necesarios para hacer grande a nuestro país, también podemos conseguir las mayorías parlamentarias para avanzar, porque tenemos, en pocas palabras, el Congreso más reformista de nuestra historia. Por eso es momento de hacer una renovación de los votos y ratificar nuestro compromiso con el Pacto de Mayo, por el bien de todos los argentinos y por el bien de todas las provincias. Hoy estamos entrando en una nueva etapa de nuestro gobierno, marcada por el impulso de una ambiciosa agenda de reformas basada en lo firmado aquí mismo en el Pacto de Mayo 2 años atrás. Nos mueve la posibilidad de llegar a las elecciones con incluso para mostrar que la gente nos evalúe en función de cuántas reformas hayamos hecho. Queremos que nos juzguen por el grado al cual logramos cambiar el país y por eso mismo no tenemos un segundo que perder. En esta línea, quiero compartirle aquí los proyectos que hemos enviado al Congreso y que estarán en tratamiento en los próximos meses. Nuestras tres prioridades ahora mismo son la modificación del régimen de zona fría para terminar con el subsidio indiscriminado y poder concentrar la asistencia en los sectores que realmente lo necesitan, en lugar de hacer que los más vulnerables sigan financiando la energía de quienes sí pueden pagarla. La modificación de la ley de inocencia fiscal para volverla universal y más previsible. Y la reforma política, para que la política vuelva a estar al servicio de la gente, en lugar de volver a la gente un instrumento de la política. Propondremos además la modificación de la Carta Orgánica del Banco Central, para que su principal función vuelva a ser la de preservar el valor de la moneda, en lugar de financiar los proyectos del político de turno. Con esto vamos a terminar con 91 años de estafas de la política a los argentinos de bien. Otro de los proyectos actualmente en tratamiento es el de la inviolabilidad de la propiedad privada para garantizar la protección de un derecho natural y constitucional sistemáticamente vulnerado por la política. Proyectos como el Superrigi, por otra parte, ya cuentan con media sanción y tal cual fue anunciado por nuestro ministro de Economía, Luis Caputo, y por nuestro vocero, Adrián Rabier, ya tiene su primer candidato, una iniciativa privada que contempla la inversión de más de 1.200 millones de dólares para la construcción de un nuevo reactor nuclear en Argentina. Ni más ni menos que la noticia más importante del sector nuclear en 20 años. Cada una de estas iniciativas, tanto las ya concretadas como las que están en proceso, se corresponden con uno o más puntos del compromiso firmado por ustedes hace 2 años. Son el fruto de la voluntad política de todos aquellos que se unieron por un país diferente. Y por todo esto, este Día de la Independencia merece que nos detengamos a pensar por qué este momento histórico se asemeja a una especie de segunda independencia. Por años, el sistema colonial le falló a las provincias del Virreinato del Río de la Plata, condenándolas a un modelo económico restrictivo y depredatorio. El progreso estaba atado a las relaciones con la metrópoli y todos aspiraban a poder irse al centro del poder político colonial. La declaración de la independencia fue un rechazo federal a ese pasado. Fue un deseo de poder nacer, crecer, prosperar y morir en propia tierra, en el propio hogar, en las provincias que vieron nacer a los habitantes del virreinato. Y también fue un salto al futuro confiando en la rectitud moral de las ideas de la libertad. El lazo con el rey era una condena, una cadena, sí, pero también brindaba la falsa seguridad de tener previsibilidad sobre el futuro, por más que fuera un futuro sin libertad. Hoy nos encontramos en una situación similar. Por demasiado tiempo, el Estado Nacional le falló a las provincias, impidiendo su desarrollo. Por ejemplo, mediante leyes cargadas de ideología que funcionaban como una barrera absurda a la industria minera en la cordillera, como la ley de glaciares antes de su adecuación, o las retenciones al campo, que despojaron al interior productivo de todo su potencial durante décadas y cuya eliminación es una de nuestras principales prioridades en la medida que el superávit lo permita, o los tipos de cambio diferenciales y los cepos, que destruían la posibilidad de acceder a las importaciones necesarias para crecer sin rendirle pleitesía al poder de turno. Por toda esta larga lista de injusticias, nos encontramos aquí celebrando un nuevo acto, un pacto que les permita a las provincias proyectarse hacia un futuro de grandeza y prosperidad, hacia un federalismo verdadero, genuino e independiente del poder nacional. La constitución de la nueva independencia argentina demanda en un Estado que reconozca las injusticias estructurales que la atraviesan y las repare de una vez y para siempre. Esa es nuestra misión hoy. Estamos reunidos aquí, sentar las bases para el futuro de verdadera libertad y prosperidad de nuestra gran nación. Así, confiando en su sentido patriótico y su compromiso con las provincias que hoy les toca gobernar, contamos con su apoyo para concretar este punto de inflexión para que el país que queremos. Tenemos la oportunidad, tras décadas de extravío, de enderezar el rumbo hacia un futuro mejor para nosotros y para nuestra descendencia. Se ha presentado una posibilidad histórica de devolverle a nuestro país una grandeza perdida en el camino del oportunismo político, reencontrándonos con las ideas de la libertad que marcan nuestros orígenes. Y no estamos solos en este camino. Así como reza nuestro himno nacional, los libres del mundo responden al gran pueblo argentino, y los ojos del mundo se volvieron a pasar sobre nosotros, lo cual nos llena de orgullo y sentido de la responsabilidad. Hoy el continente está girando en dirección a la libertad y contamos con socios estratégicos que velan por el éxito de nuestra nación, porque saben que el proyecto argentino puede liderar un cambio de paradigma no solo para nuestra gente, sino también a nivel global. Así, contamos con apoyos inéditos por parte de Estados Unidos y así hemos logrado firmar en tiempo récord acuerdos de libre comercio que llevaban décadas trabados. Pero por sobre todo, hoy contamos con un gabinete de patriotas a los que, al igual que los librepensadores de 1816, no les importó poner su propia vida en juego con tal de volver a convertir a la Argentina en un país próspero, pujante y libre. Un país protagonista que no teme volver a reclamar su lugar en el concierto de las naciones. No desperdiciaremos esta ocasión de hacer a la Argentina grande nuevamente. Y sobre todo, no hagamos caso omiso de la voluntad de los argentinos que han votado mayoritariamente por una transformación contundente y duradera. A ellos debemos nuestro mandato, a ellos tenemos que responder y serán ellos quienes juzguen cuán fielmente respondimos al llamado del deber. Feliz aniversario de nuestra independencia. Que Dios bendiga a la República Argentina. Que Dios bendiga a las provincias. Que la fuerza del cielo nos acompañen. ¡Y viva la patria!
2: Muchas gracias a todos.
0: De esta manera, damos por finalizado el acto oficial en conmemoración del 210 aniversario de la declaración de nuestra independencia. Despedimos al señor Presidente de la Nación, doctor Javier Milei, y agradecemos la presencia de todos los presentes. Muchas gracias a todos.
3: Con motivo del 210 aniversario de la declaración de nuestra independencia, el Presidente de la Nación, doctor Javier Milei, formó parte de los actos conmemorativos en la Casa Histórica de Tucumán. Seguidamente, las emisoras participantes continúan con la transmisión de sus respectivos programas.

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Estás escuchando La Hora de los Lentos. Hasta las 2, nos quedamos juntos en la 100.

jueves, que te invitamos a quedarte a escuchar lo que el tiempo no olvida. No te vayas, que hasta las 2, esto es La Hora de los Lentos en la 100.

qué canciones, ¿no? Bueno, seguro que algunas te llevan a un momento especial en tu vida. Nosotros nos quedamos juntos, hasta las 2. Esto es La Hora de los Lentos, en La 100.

Y esta hora en la 100, mientras nos acompañamos con buena música en la hora de los lentos, te quiero compartir una reflexión para esta noche especial. El éxito es obtener lo que quieres. La felicidad es querer lo que obtienes. ¿Cómo te sentís? Nos quedamos juntos hasta las 2 de la mañana en la 100.

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La hora de los lentos sigue con mucha más música.

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0: Y ha llegado el momento de despedirnos, amigos. Gracias por dejarnos compartir con vos una nueva noche, donde la música es la gran protagonista y nos permite relajarnos para encarar una nueva jornada con buena energía. Carolina Moyo estuvo en la producción, Ariel Dota coordinando, Emanuel Garbacho a cargo de la musicalización, Diego Pozo en la dirección general de la radio. Soy Walter Sterzer, quédate que ya llega la trasnoche de la 100. Mañana, a partir de las 0, empezamos juntos un nuevo día en la hora de los lentos en la 100. Chau.
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Pero muy buenas noches, amigos. Bienvenidos a todos a una nueva madrugada en la 100. 6 minutos se pasaron de las 2 de la mañana en todo el país. Tenemos 13 grados 9 de temperatura en la ciudad de Buenos Aires. Tenemos un día de la independencia, 9 de julio. Muy feliz día de la independencia para todos. Lo vamos a disfrutar con grandes canciones. Con Ariel Dota, que coordina la producción, Gastón Fleisman y Sofía Kisielnik en musicalización, Diego Pozo en la dirección general de la radio. Mi nombre es Tomás Galván y después de Secrets de Miley Cyrus, empezamos una nueva trasnoche en la 100.

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0: canciones que a la madrugada le quedan muy, pero muy bien. Es Fabiana Cantilo reversionando el clásico de Los Pericos, Pupilas Lejanas. Escuchamos en esta madrugada en la 100. 19 minutos después de las 2 de la mañana en todo el país. 13 grados 4 la temperatura en la ciudad de Buenos Aires. El cielo mayormente nublado. La humedad del 62%. ¿Cómo va a estar el clima en este jueves 9 de julio? En este día patrio, en este día de la independencia. Vamos a tener una máxima de 17 grados, una mínima de 8. Un cielo mayormente nublado. Pero no hay lluvias a la vista para la capital federal en este jueves, mientras nosotros estamos juntos en esta trasnoche con canciones elegidas especialmente para vos. Ahora con Diego Torres y para sentirme libre.
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súper refrescante.

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ellos están aquí en un verano.

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0: 9 de julio. Mirá, estamos despiertos, estamos trabajando, nos estamos divirtiendo. Por momentos nos reíamos ahí en el pase, que si lloramos, que si no lloramos con Santiago.
1: Sí, sí.
0: Eddie dice que lloro 4 veces por hora. Jodimos haciendo que todos llorábamos, como si fuéramos los emocionados del Congreso de Tucumán. Leímos el acta de la independencia en serio. Pensamos en la patria. Mirá todo lo que hicimos en 10 minutos, chicos. En 10 minutos lo hicimos.

0: ayer se fueron dos personas a Tulum, a Riviera Maya, ¿eh? Tremendo, Daniel.
1: Con Liliana, su mujer.
0: Sí.
1: Que la llevaba.
0: Sí. Alegría total. Sí. Hoy tendría que ser 2 millones de pesos en Centro Hogar.
1: Ay, sí.
0: Jueves de cine, Guille, hay cine.
2: Siempre hay cine. Sí.
0: 9 de julio en el cine, ¿qué onda? ¿Vas al cine? Esto está mal.
2: No sé, yo supongo que la gente irá. No
0: ¿Vos
2: sé.
0: Irías, sí?
2: No, yo trato de ir lo menos posible.
0: ¿Al cine?
2: Sí.
0: ¿Me estás jodiendo?
2: No, no te jodo.
1: ¿Porque la ves por privada?
0: Sorpresa te da la vida, la vida te da sorpresas.
1: ¿La ves por privada? Si vos,
0: para mí es como que sos el cine en persona.
2: Sí, porque...
0: O sea, para mí sos pochoclín.
2: No, bueno, no, ese es el problema.
3: Ah.
2: O sea, mi mayor problema en el cine tiene que ver con el resto de la gente, no conmigo. Yo viviría dentro de un cine, pondría una carpa y viviría ahí constantemente.
1: Solo,
2: de películas
1: solo,
2: cine.
1: Claro.
2: Ah. No me empecé a hablar, a mostrar el celular, a hacer ruido de pochoco, me pongo loco.
0: Ah, ¿te molesta eso del
2: muchísimo
0: cine?
2: Por eso si voy a una función voy a la primera, mientras menos gente haya, mejor. Y atrás de todo.
0: ¿Y en tu casa qué es lo que más te jode?
2: No, en mi casa hay bastante soledad, bastante tranquilidad.
0: Pero vos vivís en pareja.
2: Vivo en pareja, pero con una persona que trabaja todo el día, con una hija que está todo el día en la escuela, entonces mis tiempos libres.
0: ¿A vos te gusta ver películas con tu pareja?
2: Sí, pero no compartimos el 100% los gustos, entonces hay un determinado tipo de películas que elijo.
0: ¿Qué le gusta a tu pareja?
2: Le gusta de todo, porque por ahí me sorprende, y yo a veces la prejuzgo, porque le digo, esta no te va a gustar. Me dice, ¿por qué? ¿Y por qué es de ciencia ficción? ¿Y por qué? Vamos a verla. Y me sorprende, y de golpe estamos disfrutándola muchísimo. Mm. Pero yo me manejo con mucho prejuicio, con sus gustos.
0: Con ella en general.
2: En general.
0: Pues se nota que esto va. Pero se nota claramente que esto se extiende a todo el vínculo.
2: ¿Sabés que no?
0: ¿Sabés que me parece que sí va a salir al aire? Hola, ¿cómo estás? 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
1: ¡Qué vino!
0: Buena salida a Sushi Club.
3: Anoche fui a comer Sushi Club.
0: ¿En serio? ¿A dónde? ¿A cuál?
3: Sí, ahí cerca de mi casa. Me pasaron a buscar.
1: ¿Palermo?
0: ¿Por dónde vivís? ¿En qué calle vivís?
3: Yo vivo en Ori Santa Fe, más o menos.
1: Ah, sí.
0: Santa Fe no estuvo en el Congreso de Tucumán, viste que está todo

0: canciones, cuánta música, bien nuestra, bien argentina. Estamos disfrutando lo mejor de nuestro rock junto, todo en un solo día. Sí, así es. Costumbres Argentinas, un especial 100% nacional. ¿En dónde? En la 100. Es 32 de la mañana, 9 de julio. Y acá estamos, jueves re diferente en la 100. Fin de largo. Y qué especial que tenemos, Bien nacional, Costumbres Argentinas. Decime si no va hoy.
1: Ah, recontra.
2: Como ese sacramento que me estoy comiendo ahí atrás, curry.
0: ¿Un sacramento? ¿Es una costumbre argentina tuya?
2: Sí, relleno de membrillo.
0: ¿Un sacramento?
2: Divino.
0: ¿Cuál es tu costumbre argentina preferida, Ale? ¿La de él comerse un sacramento?
3: El mate. Lo que lo adoptamos.
0: Pero el mate, ¿cómo? El mate tuyo, no el. No
3: el mate.
0: El mate tuyo. El mate, porque hay tantos mates como personas.
3: Lo primero que tengo para decir es que el mate se comparte. El Tomasoli para mí no es.
0: Bueno, mate compartido.
3: Mate compartido.
0: ¿Cómo?
3: Yo lo tomo amargo.
0: Bueno,
3: pero,
0: y si le gusta dulce, ¿cómo lo comparte?
3: ¿Sabes cómo?
0: ¿Cómo?
3: Cuando te doy a vos, si te gusta dulce, te pongo dulce. Tomas uno, tomas dos, el tercero me lo tomo yo y tiene ese. ¿Entendés?
0: A ver, con lo que acaba de contar Ale, que levante la mano el que quiere compartir con ella mate.
3: Un mate sí.
0: Nadie.
3: Una charla.
0: Nadie.
3: No,
0: no
3: sé.
0: Yo te das cuenta, pero es que acá vienen los problemas. Por eso es lo difícil del congreso.
3: Eso
0: de Tucumán.
3: Dale, viejo.
0: ¿Qué vos querés decir?
3: Lo más lindo,
4: mira,
3: es compartir un
4: mate. Yo compartía mate. Hasta que en un lugar donde trabajaba, me enfermé, me agarró un morro.
0: Mira, acá tenés.
4: No comporto nunca más. Una de las posibilidades era el mate.
0: Escucha, Juan José Paso.
3: Pero qué.
0: Escucha.
4: Con la pandemia aprendí, entonces lo hago sola.
0: ¿Y ahora qué?
4: Te hago un mate para vos tomalo. Y yo lo tomo dulce, no lo tomo amargo.
0: Es Argentina, chicos.
3: No hay nada más lindo que compartir
4: la familia unida.
3: No, compartir un mate.
0: ¿Te gusta, Esteban, tomar mate con vos?
3: Obvio, todas las mañanas me prepara el mate.
0: Bueno, ahí está, tomar mate con Esteban, mi pareja, decía así.
3: Sí, con las nenas también.
0: ¿Las nenas quieren compartir con vos el mate?
3: Sí.
0: ¿Todos toman amargo?
3: No, las nenas toman con edulcorante. Y yo voy tomando así, de lo que venga. A mí me da lo mismo, con tal de compartir el mate, yo no tengo problema.
0: Copito, ¿cuál es tu costumbre argentina?
5: El fernet con coca en botella cortada.
2: Excelente. El viajero.
5: Botella cortada, menos no.
0: ¿Botella cortada de plástico?
5: Claro. Lo doblas y con un encendedor le haces, lo derretís un poquito para que no te corte.
0: ¿Pero qué, eso es el polaco?
5: No, es una costumbre argentina.
1: Va a sentar en el cordón de ahí de Santa Fe y Oro.
0: Pero es una costumbre. Yo no me hacía jalan así. Escúchame, tipo el polaco.
5: No, ¿cómo el polaco? Todos los argentinos lo hacemos.
0: Sí, es verdad, es muy argentino. Sí. Pero te gusta así cortado. Yo te decía más en vaso azucarado el borde.
5: No, porque después vas a un lugar, te hacen tirar el vaso y donde.
3: Mirá lo que dice.
4: Tipo trago, decís.
0: O Jay Bomb. Una cosa así, como un martini con la aceituna, no, me la aceituna hacía.
5: Bueno, pero esa es mi otra cara. ¿Eh? Pero la más argenta mía es más del fernet.
0: ¿Cuál es tu costumbre argentina? 3700-0100, el WhatsApp, tu costumbre argentina. ¿Cuál es, Eduardo?
1: Bajarme primero en el subte.
3: ¡Ay, qué bien! Sí, sí.
0: No entiendo.
1: Claro, yo me pongo bien en la puerta y apenas abre la puerta me tiro del subte.
0: Es una pesadilla para los demás.
3: El portero.
0: Claro, pero ¿en general no llevas mochila?
1: Sí, pero
0: siempre.
1: Prácticamente lo que es como, parece que salto en paracaídas, pareciera, pues me agarro de las manijitas de la mochila.
0: Como el salto del avión de
1: paracaídas. Claro. Así bajo del
0: subte.
1: Es
0: más, a veces te llevas al profe adosado, no sabes ni qué.
1: Alguna me cargo.
0: Pero te lo llevas atrás puesto. Cuando salís del subte salís con uno más. Costumbre argentina, Facu.
2: Decir después te aviso y no avisar nada.
0: Y sí. Marce.
4: En comidas asado, me encanta. Y después te llamo, te digo. Y después no te llamo, por ejemplo, es una costumbre.
1: El asado en la cancha de Temperley antes de entrar. Y el choripán, fundamental. Porque ese rito del asado previo al partido es tan extraordinario. Es extraordinario. Porque aparte ahí entra gente que conoce, gente de otra época, gente del actual, gente de recuerdo, gente del presente. Estar todos juntos ahí, compartir un objetivo, un cariño común, que es ir a ver a ese equipo en ese momento. Eso es re argentino. Sí.
6: ¿Costumbre argentina, Guille?
7: Y estoy pensando mucho en la empanada frita de carne de Angelina, ahí en la avenida Córdoba.
6: Excelente.
7: Vas ahí, estacionás, pum, te clavas dos empanaditas y subís. Y
6: costumbres argentina, el especial. ¿Vos tenés tu costumbre argentina? 3700-0100 el WhatsApp. ¿Cuál es?
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1: Muchas gracias, los mensajes que llegan. 10:43 de la mañana.
3: Tengo una mala noticia. Para mí la costumbre argentina, cuando salís de boliche te vas y te comes un choripán de una.
4: O el lomito con queso.
5: No, yo igual cuando salía del boliche, un litro de síndrome.
4: Esa te la escuché el otro día.
5: Cómo me gustaba. Qué rica la síndrome fría. Bueno, está en mucha publicidad.
6: Costumbre argentina es típico, un poquito de lluvia, tortas fritas.
1: Torta
7: frita. Buena. Torta frita, sí. De mi abuela Guilla, me hizo acordar.
1: ¿Cuántos años tendría hoy tu abuela Guilla?

0: suspiro.
1: Del suspiro. Universo. ¡Ay! Me ahogo de la idea.
2: Mi costumbre argentina es tomar mate con un sándwich de salamín y queso.
0: Excelente.
1: ¡Qué rico, hermano!
0: Las buenas, están todas buenas las costumbres argentinas.
1: ¡Qué rico, hermano! Sí.
3: Mi costumbre argentina es hacerle seña de luces a velocidad supersónica en la ruta a los que vienen en otro carril cuando pasa un control policial.
4: ¡Ah, para avisarle!
5: Para avisar.
4: Qué copado eso.
6: Bien, sí. Muy bien el señor. Mira ahora el que nos están, que se están yendo tanto a la costa. Está muy bien esto. Te aviso, ¿entendés? Tic, tic, tic, tic, tic, guarda.
1: ¿Guarda qué?
6: Baja la velocidad.
1: Ah, hacelo por la multa, no lo hagas por.
6: Pero...
1: No, está bien. Y entonces no ayudar a la policía que haga el control que corresponde. ¿Viste?
0: Vaya la costumbre de Argentina.
7: Una argentina es un buen guiso de lentejas y decir, ¿sabes cuál es la calle tanto? Sí, esta esquina no, la otra.
1: Sí, gran costumbre argentina.
4: Total.
1: Gran costumbre argentina, sí. Qué lindo, por favor, las costumbres argentinas.
8: Para mí la costumbre argentina es cuando nos invitan, ponerle a las 4, es decir, estoy yendo y recién me estoy bañando.
1: Somos unas costumbres argentinas que tenemos.
6: Total.
1: Hasta las 2 de la tarde estamos juntos, 9 de julio, feriadazo. En Santiago del Estero, en Catamarca, en toda la Patagonia, en la región de Cuyo, en este gran país, extenso país y de tantas costumbres argentinas.
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0: Hola, muy buenos días.
1: Y Marrón.
2: Hola.
1: Y Guille Hernández.
2: ¿Qué tal?
1: Y Ale Salas.
3: Hola, buen día.
1: No, decía exclusivo la 100.
3: Exclusivo la 100.
1: Y Copito.
4: Buen día.
1: Y millones de personas. Es que lo sabemos todos los días, pero cada tanto llegan unos números que te lo indican con datos, no opiniones. Ah, re Johnny Viale.
5: Costumbre argentina, comerse a la mujer de un amigo.
1: Parece bien. ¿Sabes que es un feriado incorrecto este que estamos haciendo? Está mal eso de comerse a la mujer del amigo.
3: No, aparte no es una costumbre argentina esa.
1: Bueno, sí.
3: Por Icardi.
1: ¿Vos decís?
3: Y no. Deduzco, no sé.
4: La famosa Icardiada quedó.
3: Igual.
4: Titulada.
1: Bueno, ¿alguna vez te encaró Aldana un amigo de una pareja?
4: Jamás. ¿Sabes qué? Jamás.
1: ¿A vos, Marce?
3: Tampoco.
1: ¿Nunca?
3: No.
1: ¿A vos, Ale? ¿Sí? ¿Te comiste un amigo de una pareja?
3: No, no me lo comí.
1: Sí,
3: le dije a mi pareja, no.
1: ¿Le dijiste a tu pareja?
3: Sí.
1: ¿Y qué le dijiste?
3: Le dije, mira, esta persona encima vivía con él. Éramos novios.
4: Ay, qué bocón, Ale.
3: No, ¿qué?
4: ¿Para qué?
3: No.
1: Así como Copito, que le pasó 100 veces y recién dijo, jamás.
3: Jamás.
6: Costumbre argentina, más que todo en pueblos o ciudades chicas, sentarnos en la vereda en el verano.
1: Costumbre que se va perdiendo en muchos lugares, ¿eh? No, no se perdió definitivamente.
2: No, la ciudad de Buenos Aires está difícil, en el conurbano también.
1: Fíjate.
2: En otros lugares es muy posible que siga sucediendo.
1: Ni Jorge Macri se sienta en la vereda. Olvídate, no hay manera.
7: Una de las costumbres argentinas es siempre dejar todo para último momento.
3: Total, es verdad también.
7: Costumbre argentina es el buen día y un abrazo y un beso. En cualquier lado se saluda así.
1: Sí, un beso.
7: En toda Argentina.
2: Sí.
3: Y el abrazo.
2: En otros lados es medio fresco.
3: Sí.
2: En otros lados como medio.
3: O con la mano, ¿viste?
2: Sí. Acá,
1: acá olvídate, acá nos apoyamos las tetas, ¿no?
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0: vamos haciendo este recorrido a través de la música de grandes artistas. Y todavía hay especial para rato. Quédate en la 100. Acabo de calificar a una app con una sola estrella. Sí, sí, una estrella. ¿Me subo o lo raro? Al toque me dice, ahí termino el cigarro y lo tiro.
1: No.
0: Dale, flaco, sos un asco. Total falta de respeto para los que no fumamos. Ah.

0: El año que viene no hay mundial.
1: No.
0: ¿Qué hacemos? ¿Compramos Wimbledon y el Tour de France?
2: Indios latinos con guitarra eléctrica y comunicados.
0: ¿De qué vamos a hablar en un ratito, Marce Tauro?
3: Voy a dar números para el dinero.
0: Bien,
3: ¿te parece?
0: Por favor.
3: Escúchame. Siempre viene para que venga dinero.
0: Y que venga dinero. ¿Y con vos, Marrón?
4: De las dudas que tiene el equipo argentino, con todo un plantel a disposición, sin lesionados, sin sancionados, pero hay que armarlo para el partido con Suiza.
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0: Son costumbres argentinas las nuestras. Por ejemplo, cantar todos juntos y bailar al potro, potro, Rodrigo.
1: Una costumbre muy, muy argentina, que es la zona de Cuyo, es el mate después de cada comida.

0: cualquier comida. Así hagan 200 grados de calor, sí, el mate va igual.
1: Mis viejos, a mí, ¿sabes qué me da ganas a veces cuando terminamos de comer, tomar mate?
2: ¿Ah, sí? Mirá.
1: Mirá. Sí. Pero ponele a la media hora, 40 minutos. No, no, pegado, pegado no. Pero me da como una onda el mate.
3: La diferencia social dentro de...
4: Exclusiva costumbre argentina,
1: sí,
4: es los apodos. Todos tenemos un apodo.
2: Sí, sí.
1: Es verdad, dice Copito.

¿Cómo se quejan los egipcios? Dice uno por acá. Esto confirma que las pirámides de ningún modo las construyeron ellos. Fueron extraterrestres. Un pueblo así de llorón no puede construir.

0: Qué buenas esas pirámides, ¿eh?
1: Impresionante.
0: Qué grosso, ¿eh? ¿Cómo cazzo las decís? ¿En qué época las hicieron? Esos bloques de piedra, trasladarlos.
2: Había detalles de que los bloques estaban del otro lado del Nilo y aún hoy trasladarlos de un lado al otro del Nilo es casi imposible.
0: Es imposible, no se puede, entiende qué pasó ahí. A vos que te gusta la película.
2: Algún día lo vamos a hacer.
1: Es una de las conspiraciones más grandes de la historia.
2: Sí,
1: ¿sabes?
2: Obvio.
1: Saber si fueron ellos, si se los subestima o realmente hubo una ayuda externa.
0: Lo que pasa es que también hay algo que hay que decir. Los pueblos, muchos fueron muy grosos y en un momento dejaron de hacer cosas. ¿Mm? Como los griegos, ¿viste? Inventaron todo y después como que se pusieron a descansar un rato.
3: Y acá tenemos las pirámides en México.
0: No, pero bien, Chichen Itza, lo digo.
4: Chichen Itza es tremendo. Sí.
0: Chichen Itza. Está claro.
4: La historia es tremenda.
5: La de los mayas. Este lado,
0: ¿cómo es la historia, Copito? Mirá, la historia es tremenda. Estás en la radio. Estás en la radio, Copito. La radio más escuchada del país. Y decís, no, tremendo. Y la historia es tremenda. Y lo dejás ahí, la gente.
4: No, hay una parte que a mí realmente me sorprendió.
0: Pero tira
4: que...
0: un algo.
4: Ay, bueno, ahí voy.
0: Como que yo diga, hoy 9 de julio.
4: Ahí voy.
2: ¿Qué pasa, maestro?
0: ¿Y qué pasa? ¿Cómo es la cosa? ¿No es así?
4: La pirámide que nosotros más conocemos, la más popular de las fotos, a su vez tiene dos más en paralelo que están exactamente en la misma línea y hay un tema ahí con el sol, con la luna, con
0: ¿qué tema? ¿Qué tema?
4: Bueno.
0: Por ejemplo, este... Datos random. Costumbres argentinas es muy de datos random.
1: Sí.
0: Grecia, en las columnas del Partenón, yo viajé ahí a la Acrópolis, donde están las ruinas de todo eso que desarrollaron los griegos en el año 600, estoy diciendo aproximado, ¿no? Antes de Cristo. Las columnas del Partenón no son equidistantes. O sea, uno mira esas columnas y dice, ah, bueno, están todas ubicadas a la misma. Porque hay una aberración, como un error en el ojo, que tiende a ver simétrico con una diferencia. Los griegos ya conocían esa aberración, entonces no las hacían como para que vos las veas exactamente equidistantes, aunque no lo son. Vos mirá lo que es eso pensado hace cuántos años. Y así... Hay un teatro ahí, que es como si fuera el complejo La Plaza cuando ese
1: un anfiteatro.
0: Un anfiteatro, exacto. Y entonces está el escenario abajo sube toda la platea, la tribuna. Que es un tema del sonido. Vos vas al centro del escenario, rompés una hoja de papel y de la última fila de arriba se escucha sin micrófono. Sí.
2: Es
0: una maravilla, pero yo además lo vi porque viajé ahí.
2: Se representaban las tragedias griegas ahí, sí. Con los coros y todo.
0: Claro, es el nacimiento del teatro.
2: Del teatro, de
0: la, no de la representación, pero sí del teatro.
2: Sí.
0: No, unos capos los griegos. Sí.
2: La antigüedad está llena de cosas que te dejan pensando, che, ¿esto dónde salió? Desde la Biblia en adelante, ¿eh?
0: Pero, ¿cuántas estrellas tiene Grecia?
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0: Así suena, Costumbres Argentinas. Estamos compartiendo un día muy especial juntos en la 100, con lo mejor del rock nacional para acompañarte, estés donde estés. Hola, hola, hola. ¿Recién te levantás en este feriado? Vagoneta, buen día.
1: Ni a las estrellas, ni a casitas de muñecas. Hoy solo quiero contar.
0: Tecito, café con leche, todavía aguanta, ¿eh? Antes del almuerzo. Tranqui, ¿qué vas a hacer en el feriado?
1: Así que no me vengan a hablar de amor, porque yo soy un monumento al mal humor.
0: ¿Así que te reí del monumento al mal humor? ¿Quién me van a hablar de amor? ¿Tengo una pregunta, Marcela?
2: Sí.
0: ¿Qué error? Si vos le tuvieras que recomendar, ponele a Aldana. Aldana, ¿vos cuántos años tenés?
2: 26.
0: Bueno.
3: Podría ser mi hija.
0: ¿Qué le podrías? Si vos le tenés que dar un consejo, no, o algo, le tenés que decir algo con respecto al amor, ¿qué le dirías? Que no te equivoques en esto.
3: Que se la juegue siempre.
0: Que se la juegue siempre, aunque se equivoque, le diría.
3: Y sí. Y hay que, sí, porque yo no le puedo transmitir mis equivocaciones. Porque son mías y ella por ahí tiene otras.
2: Claro. Y de ahí aprendería.
0: Está bien, pero uno le podés hablar desde vos.
3: Sí.
0: Si le tuvieras que decir algo, esto si podés, fíjate.
3: Si le tuviera que decir, le diría: nunca aceptes el segundo plato.
2: Ok.
3: Pero.
0: Tremendo eso. Sí. Te digo, acabas de tirar.
4: Un consejazo.
0: Marcela, un 9 de julio, el día de la independencia. Sí. Acabas de tirar una muy fuerte, pero muy fuerte, porque a veces, además, no está claro si sos el segundo.
3: Claro.
0: Y vos te autoconvences que sos primero. Y a veces, incluso sos segundo sin que haya otra persona.
3: Sí, sí.
0: A veces sos segundo.
3: Muy bien la explicación.
0: Aunque
3: que das.
0: No, sí. Es que me interesa mucho esto que dijiste. Porque a veces te tienen de segundo aunque no haya nadie.
3: No haya nadie, sí.
0: Porque hay un espacio reservado para un primero.
3: Sí.
0: Que no sos vos. Ojo, estamos 9 de julio, chicos, sí. Y estamos hablando de nuestro país, de nuestra tierra, de nuestra geografía, de nosotros mismos. Y la Tauro acá tiró una tremenda que creo que nos interpela a todos.
4: Señor, totalmente. Porque no solo, bueno, en la vida, en lo privado de la vida, a veces vos te enamorás de una persona que está enamorada de otra. Y a veces te dejás de priorizar. Porque también esa persona que está enamorada de otra persona puede fijarse un rato en vos. Y vos tenés que seguir adelante con lo que sentís con esa persona, con lo poco que siente por vos.
0: ¿Y si está enamorada la persona de un pasado? ¿De un pasado que fue mejor?
4: No tiene espacio ni para el presente ni para el futuro.
3: Claro.
2: Sí.
0: Y no te, viste, y uno termina pensando, no, yo voy a. Como que quizás el problema es esforzarse para tratar de ocupar con el otro un lugar. Que el otro lo tiene asignado de otra manera, que no es para vos.
5: Y quizás no es para nadie, porque hay mucha gente que no está capacitada para tener un primero.
0: Ojo, que por ahí estamos del otro lado del mostrador, ¿eh? Porque estamos hablando acá como que somos todos las víctimas, ¿no? Y acá no hay víctima o victimario, acá hay un fenómeno que se da. Son consejos del amor, que como al principio dice Tauro, no conviene dar. Pero que uno podría decir, fíjate tal cosa.
6: Nunca vas a cambiar a esa persona. Si vos estás esperando que cambie, no lo va a hacer. Yo ese es el consejo que daría. O sea, si vos te enamorás de la persona, te enamorás de ese individuo, no pretendas cambiarlo. Pues no va a suceder.
0: Pero también es verdad que del que te enamorás y pasan unos años, cambia solo.
3: Cambia, claro. Sí. Bueno, que la gente cambia, sí.
6: Después, pero vos...
0: No cambia como vos querés. No, eso es lo que quiere decir.
3: Sí, claro. eso entendí. Sí.
6: Se entiende, ¿no? Por ejemplo, yo me enamoro del Che Guevara y después lo quiero afeitar. No.
4: Pero hay gente que cambia para peor también.
2: Pero también hay cosas que uno puede ceder en una relación, porque ya deja de ser uno solo.
6: No te digo no ceder, dos. Pero de no pensar, no, yo vas a ver, conmigo no va a ser así, lo voy a cambiar.
3: En eso coincido, sí.
6: No cambia.
0: 3700-100, ¿tenés algún buen consejo para el amor que surja de tu experiencia?
7: no son

4 de la mañana, el equipo de la 100. Acá te bancamos y nos bancamos juntos. De banca, ¿no? De hombro con hombro, de equipo de rugby.

0: La 100. ¿Con mal o con buen de amores? ¿Con qué estamos? ¿Bien o mal de amores?
1: Si no tiene 10 segundos para contestarte un hola, ¿qué tal, cómo estás? No hay interés.
0: ¿Cómo dijo?
2: Que si no tienes 10 segundos para contestarlo a la persona, por ahí no es.
3: No hay interés.
2: Claro. Que el otro te dedica al menos 10 segundos para responder tu mensaje.
0: A ver, mandale un mensaje. Ponele hola, amor.
2: Sí.
0: A ver qué te pone al toque, ¿eh?
2: Pero es que ya estábamos hablando, no va a entender.
0: ¿Cómo fue el inicio?
2: Me mandó buen día, amor.
0: ¿Y vos?
2: Hola, amor, ¿cómo estás? Bien, ¿vos? Tomando mates. Y ahora le pregunté algo de su tema laboral para saber de él.
0: No te metas tanto vos en el tema laboral. Se pone todo mal de golpe, ¿viste?
4: Buen consejo para el amor es no pensar mucho, sí sentir mucho, sí. Y romper muy poco las pelotas.
5: Es muy bueno.
0: No pensar mucho, sentir mucho.
5: Y no romper las pelotas, romper poco las pelotas. Es verdad,
3: eso que hay más gente, práctico, pragmático.
0: Hay gente que rompe las pelotas, pero hay otra gente que ya la existencia de la otra persona le hincha las pelotas.
5: Claro, ¿viste?
0: ¿Viste la respiración?
5: Sí.
0: Cuando te pasa eso es tremendo.
5: No, entonces no está metido.
0: Y bueno, pero viste, estás ahí.
3: No, ya hay rechazo ahí, ¿eh?
5: Claro.
3: Entonces, si te molesta el respirar, es rechazo. Ahora, si una persona, vos sentís que te molesta, pero se preocupa por vos, te llama, te pide presencia, y eso también es amor.
0: Sí, pero a veces no has sentido que la gente no dice, uy, marrón.
3: ¿Qué pesado?
0: ¿Qué pesado? Y se pone una pareja tuya, ¿no te pasa?
3: No, no.
6: Es que si la persona está casada, sí. Y te dice, no, esperame que yo me voy a separar por vos,
0: sí.
6: No le creas. No se separa nunca y vos te quedás solo.
5: Claro, cuando sos el tercero.
0: ¿Cómo tercero?
5: Claro, está casado y te dice, bancame, porque ya me voy a separar, bancame. Mentira.
3: Por ahí en el amor sos el primero.
2: Sos el tercero de la pareja, digamos.
5: Claro.
3: Pero por ahí es el que más quieres a vos, pero no se puede separar de él. Por un montón de motivos no se puede separar.
5: Siempre hay una excusa distinta. Vamos. Sí, un montoncito.
0: Ese montoncito.
3: Mucho montón.
0: Esta es la que te amarga los días, ¿viste? Te dice, dale.
5: Es la realidad. ¿Te separás o
0: qué? Vos acá, Ale, si nos tuvieras que decir a cada uno quién está bien y quién está más o menos de amor.
5: Sí.
0: Por ejemplo, Reque, ¿cómo está?
5: Disfrutando.
0: Disfrutando él. Sí. No la otra persona.
5: No.
0: No, perfecto.
5: Él disfruta.
0: Ok.
5: Sí.
0: Guilla Hernández, ¿cómo está?
5: Bien, tranquilo, en un 70%.
0: 70%, como el planeta de agua.
5: Y no está mal, es un aprobado.
0: Perfecto.
5: Sí.
0: ¿Yo cómo estoy?
5: Vos estás 95% en uno de tus mejores años de amor.
0: ¿Ah, sí?
5: Sí.
0: Bien, Ale.
5: Sí.
0: Bien. ¿Cómo está Tauro?
5: Tauro está fuego.
0: Está fuego.
5: Sí, fuego.
0: Como el año pasado. ¿Copito?
5: Copito está experimentando.
0: ¿Está?
5: Experimentando.
0: Ok. ¿Y marrón?
5: Yo pensé lo dejamos que... ahí.
0: ¿Cómo?
5: Lo dejamos ahí.
0: ¿Por qué?
5: Lo dejamos ahí.
0: Ok. ¿Querés,
3: interrogantes?
0: ¿Querés evaluar más la situación por ahora?
5: Un poco más.
7: ¿Está en un 30?
0: ¿Cuánto le das? ¿Tu pronóstico? ¿Cómo termina?
5: 45.
3: ¿Y 45 perdés?
5: Sobre 100.
3: Perdiste.
5: No.
3: Tiene que ser más de 50.
0: No, tiene que ser más de 50.
5: En 13 minutos lo podés dar vuelta.
3: Ah, sí.
2: ¿13?
5: 3 goles.
0: Qué duro, chicos, el tema de la puerta.
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0: Bueno, te digo la verdad, qué buen clima que se vive en este grupo, Tauro.
1: Sí,
0: sí. La verdad no hay ni un sí ni un no. Es impresionante.
1: Muy poco, sin silencio.
2: Porque no se puede hablar. No se puede hablar de los nervios que hay. Tienes razón, Ale.
1: Ni un sí ni un no.
2: No hay un sí ni un no. Decir sí es un problema. Decir no es un problema. Sí, la verdad es tremendo.
0: Bueno, me gustaría que Chiche Hellblum
3: vino hoy.
0: Sí, vino. Sí,
4: por supuesto. Trabajo por un feriado.
3: Qué placer tenerlo y escucharlo.
0: Pero qué placer, ¿cuándo le diste bola a Chiche Hellblum?
3: A partir de hoy.
0: Ah, a partir de. Es el primer Chiche Hellblum
3: es
0: que te
3: está
0: mirando.
3: Es el primer placer.
0: Sí.
4: Mira que yo tengo un video que te compromete.
3: ¡Oh, no!
1: La máquina de la verdad.
0: Ah, Copito.
4: Es un video Copito que me llegó.
3: No, antes, ¿usted está seguro?
0: Sí,
3: chiche,
0: antes era así,
3: yo.
0: Copito, habían videos.
1: La máquina de la verdad, ¿te acordás?
0: Ah, la máquina de la verdad.
1: Estaba en una entrevista, te ponían la máquina de la verdad. Sí.
0: El polígrafo.
4: Bueno, atención porque hay 2 millones de pesos, ¿eh? Esto no es moco de pavo.
1: Mezcló ahí, ¿eh?
4: Te podés comprar lo que más te guste de nuestro hogar. Hay de todo, ¿eh? El sonido, electrodoméstico. Pues,
0: ¿cómo es la marca?
4: Nuestro hogar.
0: Cetrogar.
4: Perfecto. Hay de todo, ¿eh? Electrodoméstico, aire acondicionado, artículo para el hogar. Y está la pista.
1: Ah, la pista, chiche.
4: La pista. Atención a no tener en casa, ¿eh?
0: Y memoria.
4: Tiene más de 4 Repito. Tiene más de 4 letras.
0: Bueno, todavía no habilitamos. 11:47 de la mañana, Cetrogar, 2 millones de pesos.
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1: Cinco minutitos para las 12. Bueno, Juan.
2: Sí.
1: Fútbol.
2: Bueno, en el marco...
1: Espera, no me hablas de... yo sé que nos queda hablar de Scaloni.
2: Sí.
1: Y de las dudas.
2: Sí.
1: Pero no me hablas del partido de hoy.
2: Uy, buenísimo el partido de hoy. El partido ya tiene una connotación fuerte, primero porque Marruecos, que fue la gratísima sorpresa de Qatar 2022, llegando a semifinales, queda eliminado de llegar a la final.
1: Marruecos-Francia.
2: Exactamente, porque pierde con Francia el Mundial pasado, 2-0. Marruecos pudo haber llegado tranquilamente a esa final con Argentina. En un momento de su fútbol fantástico, Marruecos atraviesa y tiene a la mejor generación de su historia. Ha llegado a la semifinal de un Mundial.
1: ¿Juegan los jugadores mundial. De Marruecos en dónde?
2: Los jugadores de Marruecos en su gran mayoría están en clubes importantes. Hay jugadores que están en Francia. Es más, te voy a decir una cosa. Acá estaba revisando yo. De los 26 integrantes que tiene el seleccionado marroquí, 19 nacieron fuera del país. Eso es tremendo porque son hijos de inmigración, la gran mayoría. Vos pensás que Marruecos es un país de mucha migración.
1: Sí, sí, bueno, todo el mundo.
2: Todo el mundo,
1: sí.
2: Pero bueno, es el seleccionado que más tiene. Es más, estaba viendo también que 6 de los futbolistas.
1: Igual cuando hablan de eso,
2: sí.
1: Ok, pero la Federación de Marruecos hizo bien las cosas.
2: Totalmente, porque los convenció para que estén.
1: También es como que hablamos nada más, nos quedamos con lo último, ¿viste? Miramos el último, el documento anterior al que tienen.
2: Sí.
1: Ah, no, entonces. Pero hay un laburo también de el scouting.
2: Totalmente, de captación, pero fundamental. Y además, que los tipos elijan jugar allí. En muchos casos por respeto a su familia. Por dónde nació su mamá, por dónde nació su papá.
1: Me harta un poco esa discusión porque si vamos al caso, entonces sí. Los jugadores argentinos son todos italianos y españoles, déjense hinchar.
2: Exactamente.
1: O sea, una, dos, tres generaciones, uh-huh. Está bien, pero igual todo el mundo se movió, o sea, venimos todos de África en realidad, hay que decir así y listo.
2: Y además está súper instalado, por ejemplo, en la selección de Francia, mucha gente piensa que de los 26 franceses, ninguno nació en Francia. Y la verdad es que solo 3 no nacieron en Francia.
1: Eso, pero pará.
2: Sí.
1: Entonces, Marruecos tiene grandes jugadores.
2: Sí, un montón.
1: Viene creciendo mucho la selección.
2: Exactamente. El arquero Bono,
1: y
2: Hakimi.
1: Francia es tan bueno como el Francia de Qatar.
2: Sí.
1: Por lo que se está viendo.
2: ¿Te puedo decir algo? No sé si no es mejor.
3: Ah, sí.
2: Por momentos no sé si no es mejor. Yo, obviamente que el partido con Paraguay, por lo conservador, por el espíritu combativo de la selección de Alfaro, puede complicar a cualquiera. El cerrojo paraguayo puede complicar. Igual le ganó.
1: Voy lo mismo que con Argentina. Así todo lo ganó. Lo
2: exactamente.
1: Mismo que con Cabo Verde.
2: Así todo, o sea, Argentina
1: Cabo
2: lo ganó.
1: Verde complicó a Argentina.
2: Exacto.
1: Así todo lo ganó. Egipto complicó a Argentina.
2: Exactamente.
1: Así todo lo ganó.
2: Ahora, entre Dembélé, Doué, Barcola, Mbappé y todos los que quieras agregar, Francia, que fue superado terriblemente contra Argentina en 70 minutos de la final.
1: No hay una palabra de drújula, ¿eh?
2: No.
1: Increíble.
2: Todo termina así. Te voy a decir algo. Fue mejorando, siguió evolucionando. Es un equipo que por momentos te ilumina, te hace brillar los ojos. El partido contra Suecia lo fue. Entonces, bueno, claro, hoy se enfrentan dos equipos. Uno en el mejor momento de su historia y otro que quiere seguir acentuando esta evolución total del fútbol. Es un partido súper atractivo en donde yo no me animo a decirte, no, Francia, lo va a pasar por arriba.
1: Uno de los periodistas más importantes de la Argentina, el relator, además, Juan Pablo Marrón, nos dio la data de lo que sucede hoy en el partido Marruecos-Francia.
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0: podemos habilitar los 2 millones. Ah. ¿Cómo era la contraseña, Ale?
1: Tiene más de 4 letras en la pista. La contraseña no la sé.
0: Ah. ¿Ibas a sacarte de mentira, verdad?
1: Ah.

0: 51 67 0100. ¿Podés llamar ahora? ¿Lo podés hacer? Y bueno, hacelo.
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0: Hola, Ramona.
1: Hola, Guido.
0: Vamos, Ramón,
2: vamos.
0: Alegrame el día, Ramona. Decime algo lindo. Decime, ¿qué te pone feliz, Ramona?
1: Siempre te miro.
0: Bueno, bien, Ramona. ¿Vos cuántos años tenés, Ramona?
1: 72.
0: Escúchame, 72 años de vida, Ramona. Pasaste de todo, ¿no?
1: Sí, pasé de todo.
0: ¿Con quién estás?
1: Vivo con una gatita que se llama Luna.
0: Ah, pues dijiste pasó de todo y habló la gata.
2: Pasó la gata.
0: Escúchame, Ramona, ¿qué es pasar de todo? Decime 3, 4, 5 cosas que te hayan pasado en la vida.
1: Bueno, tuve un accidente, me operaron
0: accidente,
1: de la
0: accidente, columna. Accidente, te operaste de la columna. ¿Qué más?
1: Y falleció mi marido hace 8 meses.
0: Falleció tu marido hace poco. ¿Qué más?
1: ¿Y qué más me puede pasar? Más lo que
0: esto,
1: me parece que...
0: No, ¿sabes qué estoy pensando? Que cuando las personas nos juntamos, venimos con de todo, ¿no? Con sí. De todo. Y al final, vos que tenés esta alegría, que llamás un feriado acá a la radio para ver para jugar sí. Un juego, pero estoy seguro que además es para que hablemos, para esto.
1: Obvio, porque yo te veo siempre, sí. te seguí toda la vida.
0: Y entonces en esa alegría que tenés vos, me doy cuenta cómo, y me lo vuelvo a repetir, cómo hacemos la vida que nos hace. Porque si bien es cierto que nos pasan cosas, vos hacés que la vida sea mejor, lo mejor que puede ser, con todo lo que te pasa.
1: Y tenés que tratar de cargar tu mochila propia y dejar las mochilas viejas atrás.
0: Y sí, lo de la mochila de ahora. Siempre hay una mochila, además. Siempre hay una mochila.
1: Siempre, toda la vida.
0: Es la que toca.
1: Sí, es la que toca. Pero tengo una hija maravillosa.
0: Ahí tenés. Porque vos podés mirar la mitad del vaso vacío, la mitad del vaso lleno. Y vos estás mirando la mitad del vaso lleno.
1: Sí, tengo una hija maravillosa.
0: Hacer con lo que hay. ¿Cómo se llama tu hija?
1: Mi hija se llama Rocío Macarena.
0: Oíme, con todo esto que hablamos, vos es que no me doy idea qué música te puede gustar, si vas a pedir algo, por ejemplo, me imagino, no sé, como que pedís algo de Isabel Pantó, no sé, a ver, ¿qué música querés?
1: Diego Torres.
0: Diego Torres. Entonces, Ramona, y decime, por favor, la contraseña. Ahí tenés, Diego Torres, otro que naturalmente se lo ve que mira la mitad del vaso lleno en la vida.
1: Sí. Ay,
0: es
1: sí,
0: una persona así, una maravilla.
1: Una madre maravillosa.
0: Lolita. Decime Lolita, entonces, la contraseña es y son los 2 millones, dale. Ganalo porque...
3: Vamos, mira. Ramona.
1: Ay, ayúdame un poquito.
3: Tiene más de 4 letras.
1: Tiene más de 4 letras.
0: Una palabra.
1: Una palabra, ¿ve? Tiene más de 4 letras. Escarapela. ¡Ah!

0: Hola.
1: Laura, ¿de dónde sos?
0: De La Plata.
1: Laura, ¿qué música te gusta, Laura?
0: Yo quiero que me pongan un tema de Mercedes Sosa.
1: Pero sí, oh. Laura, ¿qué tema de Mercedes Sosa puede ser?
2: Cumpliría años hoy.
0: Y por el Día de la Independencia, un tema de Mercedes Sosa.
1: Perfecto. Decime la contraseña.
0: Independencia.
3: Ya todo cambia.
1: Dale.
0: Estoy en Dolores, Guido.
1: Ah, bueno, no te falta nada, ¿eh? Comete un locro.
0: Estamos camino a Mar del Plata. Me lo regaló mi marido el viaje por mi cumpleaños, que fue el 3 de julio.
1: Ajá, muy bien el marido.
0: Sí.
1: ¿Cómo se llama el marido?
0: Sergio, está acá conmigo.
1: ¿Hace cuánto que están juntos y tienen relaciones?
0: 30 años.
1: ¡Bueno! Sergio Fogoso.
0: Sí, voy.
1: Ay, cómo me gustaría que mi Sole diga así. No lo consigo, No lo consigo, que diga, oh, sí, sí.
2: Oh, Guido, ¿sabes qué?
1: Oh, Guido, ¿sabes lo que es un avión? Además, ¿qué importa la verdad? El tema que lo diga.
2: Obvio.
0: Obvio.
1: La respuesta es incorrecta, no es.
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0: Partís una torta frita con la familia. Durante todo el día suenan grandes canciones en la 100. Es el especial que armamos para vos, Costumbres Argentinas. 100% nacional, con lo mejor de nuestro rock. Mazo en la 100, 9 de julio. 12:37 y nuestras costumbres, esas las argentinas.
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0: Todo el día este especial que armamos, ¿eh?
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0: ¿Qué se puede ver el fin de semana cuando no se vea fútbol?
2: Recomiendo una película. Iba a hablar de una serie, pero pegué una voltereta y decidí hablar de una película porque justamente le comenté que en el medio de la película, de golpe escucho Gracias a la vida.
0: ¿Es argentina la película?
2: No, se llama Proyecto Fin del Mundo.
0: Ok, ahora vamos a ver de qué se trata. Con una... un Gracias a la vida.
3: 16 grados 3 en Buenos Aires, 17 la máxima para hoy.
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0: del mediodía y acá estamos en el especial de Costumbres Argentinas. Así todo el día, en la 100 nos acompañamos en el Día de la Independencia, cuando muchas personas, todo un pueblo, a través de los representantes, aquellos que llegaban como podían al Congreso de Tucumán, dijeron, de acá en más seremos cada vez más libres. El tránsito, ¿cómo está la calle?
1: Inmediaciones de Plaza de Mayo cerradas al tránsito por evento. Y la ruta 2, hoy a la mañana, por el peaje de San Borombón, cruzaron más de 1.300 vehículos en la última hora rumbo a la costa bonaerense. Hay veda de camiones hasta las 14.
0: Para zona norte está cargado. Bueno, son las cosas que ocurren como si fuera un viernes, ¿no?
1: Claro, fin de semana largo, extra largo.
0: El humor con Facu.
2: ¿Cómo se llama el jugador español que le gusta mucho la picada?
0: ¿Cómo?
2: Salamilla mal.
0: A ver, ¿no hay más?
2: Sí. ¿Cómo se llama el jugador de fútbol español que te insiste para que veas una peli?
0: ¿Te insiste?
2: Para que veas una peli.
0: ¿Cómo?
2: La vi ya mal.
0: ¿La vi?
2: La vi.
0: Hoy. ¿Y otro no hay?
2: Sí, hay otro. ¿Cómo se llama el jugador español que también es brujo?
0: ¿Cómo?
2: Lamine Yamal.
0: No es brujo. Bueno, no hay otro.
3: Sí, hay otro.
0: A ver.
2: ¿Cómo se llama el jugador español que te da un correctivo?
0: ¿Cómo?
2: Lamine Chachas.
0: No hay más.
2: No.
0: ¿Pacheca de Mela? Feliz Día de la Patria.
1: Feliz día para todos en este 9 de julio, el Día de la Independencia. ¡Somos libres!
0: Llegó Gulubú.
4: Feliz día para todos en este Día de la Independencia.
0: ¿Qué dice Forrín?
5: Feriado, venga acá, feriado el 9 de julio.
0: Está la Mimi.
1: ¡Está la Mimi! ¡Está la Mimi! ¡El 9 de julio! ¡El Día de la Patria! ¡El Día de la Patria! ¡Tengo chiste! ¡Tengo todo!
0: ¿Eroticona?

0: Hoy estoy todo el día libre.
1: Uy, me parece que llegó Refunfunión.
2: ¡Ay, qué pasa! No tengo ganas de estar acá. Estoy acá, acá, y quiero estar allá.
1: Refunfunión, hola.
2: ¿Y no Refunfunión? ¿Qué te pasa?
1: No tiene chiste, Refunfunión.
2: No, ¿qué chiste? Una desgracia esto. No,
1: pero ¿qué le pasa?
2: ¿Qué pasó? Que viene a las alas acá, que saquenla.
1: No le gusta nada, Refunfunión.
2: No, no me banco a nadie.
1: ¿Qué pacheca de mela?
2: ¿Qué pacheca de mela? ¿Qué pacheca de mela? La trola esa.
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0: ¿Sabes qué me gusta de vos, Ale? Vos decís las cosas tal cual son. ¿Cuántos pares son tres botas? Vos tenés esa manera de ser.
1: ¿Qué sé yo? Yo digo.
0: Sí.

0: costumbres de Argentina es una empanada de carne con un vaso de vino.
1: Fantástico.
2: Una costumbre argentina casi casi única en el mundo es pedirle al médico 24 horas más en su certificado.
3: Y otra costumbre argentina, esta es muy linda, es gracias a la vida.
4: Gracias a la vida.
3: Gracias a la vida que me ha dado tanto. Y me decís que esa canción aparece.
4: Sí, en Proyecto Fin del Mundo, película que está en Amazon Prime con Ryan Gosling. Ya hablamos de esto y vos dijiste que no te gustaba él como actor. Y nosotros lo bancamos.
3: ¿Y tenían razón ustedes?
4: Tenemos razón nosotros porque es muy buen actor.
3: ¿Está muy bien en esta película?
4: Está bien, yo casi todo lo que lo veo está bien. Sí. Tiene una cara muy particular.
3: No, es muy bueno, pero está bueno. No se me enrarece.
4: Te enrarece.
3: Ryan Gosling.
4: Esta película cuenta esta siguiente historia. El sol.
3: ¿Sabes por qué me enrarece? Disculpa, ¿eh?
4: Sí,
3: ¿no? Porque es como que no termina de ser Brad Pitt, no termina de ser Colin Farrell, no termina de ser Brad Pitt, sí. No termina. Es Ryan Gosling.
4: Yo te entiendo totalmente, porque además tiene una expresión.
3: Eso, como que casi sí, algo que yo voy a pensar sí, que es y no es. Pero por
4: no,
3: ahí.
4: No es.
3: Ese es el fuerte.
4: Ese
3: el
4: es su fuerte. Es su fuerte. Esa expresión y ese juego con su cuerpo y todo. En esta película, les decía, el sol corre serios riesgos de apagarse porque aparece una especie de bacteria, si se quiere, en el espacio, que se alimenta de la energía solar. Por lo tanto, lo que están viendo que está ocurriendo en todo el universo es que todos los soles están en peligro, menos uno. ¿Qué es lo que tiene aquel sol que está ya a 1.000.000.000 años fuera de la galaxia o dentro de la galaxia? Que no está sufriendo este problema. Bueno, hacia ahí va esta nave con Ryan Gosling, que al llegar a destino se cruza con otra nave que está sufriendo lo mismo y que ve que ese sol también es el único que está por algún motivo fuera de este peligro que afecta a todo el universo, y se establece un vínculo entre quien está en esa nave y Ryan Gosling de este lado para tratar de resolver este problema, para ver si podés volver a la Tierra con una respuesta. Con
3: ahora es súper de ciencia ficción.
4: Es de ciencia ficción, es muy emocional, muy profundamente emocional. Se manejan dos tiempos, el tiempo real, que es cuando él se despierta, cuando llega a destino en esta nave, y después todos los flashbacks que van armando la historia, o sea, esas idas al pasado que van armando la historia de quién era Ryan Gosling, cómo pasa de ser un profesor universitario a estar en una nave como único sobreviviente. Y después, por otro lado, en esta otra nave hay alguien más, hay un ser.
3: Chica.
4: Raro, no, raro. Algo raro, pero inteligente. Raro e inteligente, que establecen un vínculo entre los dos para tratar de resolver esto. Con esto, que por ahí les parece que conté un montón, no conté nada. La película es profundamente emocional, tiene suspenso, mucho, tiene situaciones de acción y tiene un mensaje en algún punto también esperanzador. No tan escondido, está ahí el mensaje para que uno lo lea y lo sienta. Es una muy buena película, 2 horitas y pico, y la verdad que la pasé
5: y,
4: bastante
5: y aparece bien. La música de La Negra
4: Sosa. Y aparece un tangazo en un momento, un tango total, que no lo puedo reconocer porque no soy muy fan del tango, pero un tangazo, solo música, y en un momento de la película, sobre el final, en una de estas situaciones emocionales, aparece gracias a la vida, y me quedé en el sillón, digo, ¿qué pasa? Uh-huh. Pero le entra muy bien el tema, muy bien.
3: Acá está entonces, Proyecto Fin del Mundo, Amazon Prime, contada en la 100 por el gran crítico de cine, el señor Guillermo Hernández.
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2: Una 23, este 9 de julio, en las costumbres argentinas que vivimos en este especial en La 100. Algunas noticias, cosas que ocurren acá y también pasan en el mundo. Una ex ministra de Chubut, presa por corrupción, recibe permiso para ir a misa sin custodia por fobia a la policía.
3: Una resolución judicial habilitó en las últimas horas a la ex ministra de Acción Social de Chubut, Leticia Huichaqueo, quien cumple una pena de 4 años y 8 meses de cárcel por corrupción, el privilegio de un régimen de salidas transitorias más flexibles mientras cumple prisión domiciliaria. La justicia redujo los controles, autorizó las visitas familiares y también permitió su asistencia a misas sin fuerzas de seguridad, porque la presidiría el argumento que tiene fobia a la policía.
2: Ah, tiene fobia a la policía, mirá vos. Estados Unidos volvió a atacar Irán tras la ruptura del alto el fuego anunciada por Donald Trump.
3: Donald Trump ordenó nuevos bombardeos contra objetivos iraníes luego de acusar a Teherán de atacar embarcaciones en el Estrecho de Hormuz. Washington aseguró que busca reducir la capacidad militar de Irán para bloquear la navegación. Irán condenó los ataques contra provincias costeras del sur en varios lugares y contra 2 puentes en las provincias orientales.
2: Tiene 46 años, una mujer. Y fue mamá.
4: Qué lindo.
2: Es su 16º hijo.
5: Oh, bueno.
2: Tremendo, ¿eh? Nació sanito, 4 kilos 200.
3: Qué grande encima.
2: ¿Qué me contás, che?
3: 56 centímetros también tuvo la criatura.
2: Que 16 hijos.
3: Mami.
2: Tuvo.
3: ¿Cómo, no?
4: Yo no me acordé de los nombres.
3: Pienso. Uf, ¿no? ¿Cómo queda?
5: ¿Tendrá ollas grandes para cocinar?
2: Hay gente que no tiene hijo y también queda.
0: Es cierto. 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
2: Vamos por la cuarta, vamos a ganar.
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2: Bueno, viste que en los últimos días, en relación a lo que fueron algunas dudas que el partido tuvo, más allá de la épica, de remontar la adversidad, el carácter y la supermentalidad de un equipo que ya quedó en la recontrahistoria y va a seguir quedando, quizás hubo alguna duda con algunos puestos puntuales. Quizás hay jugadores que tienen que dar su propia talla, tienen que tratar de mostrar su mejor versión, y en algún momento la exigencia para esta selección que nos honra está que pueda fluir en momentos del partido como fluyó tantísimas veces y no muy lejos en el tiempo. ¿Había alguna duda? Hay que ver si el técnico la termina teniendo, porque por lo que yo sé, no está muy enamorado de hacer cambios. Así como en el Mundial pasado cambió, y cambió bien, y cambió a tiempo, yo no sé si para el partido frente a Suiza va a haber mucho cambio. Ya te digo que mucho no. Y es más, redoblo la apuesta. No sé si va a haber alguno. Hay un tema muy instalado con Lautaro Martínez. ¿Cuándo funciona mejor? ¿Cuando juega el partido desde el vamos o cuando entra en los segundos 45 minutos? Para muchos, Lautaro es un jugador fundamental cuando entra en el segundo tiempo. Y me parece que Scaloni también, bueno, lo nota antes que todos, pero el otro día Lautaro entró y cambió el partido su ingreso. Total. O por lo menos mejoró mucho a la Argentina. Entonces quizás es una gran opción un delantero extraordinario, como también lo es Julián Álvarez, para que ingrese en el segundo tiempo. La otra duda pasa por el lateral derecho, donde aquí hubo tanta prueba. Montiel porque no estaba al 100, Molina porque era el titular, Montiel porque tiene una amarilla. ¿Hasta qué punto vale la pena guardar? Y también por Simeone, que fue probado como lateral derecho en el partido frente a Jordania. ¿Tiene alguna chance? De Paul, ¿es el mismo de siempre en la selección? Yo creo que no, pero para mí no lo toca. Es más, yo me animo a decirte que Argentina puede repetir el equipo.
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0: Estamos haciendo este recorrido a través de la música de grandes artistas y todavía hay especial para rato. Quédate en la 100. Mañana, más linda la tarde que estamos pasando acá en la 100. Todo el día te acompaña, 9 de julio y nuestras costumbres argentinas. Y además, tenemos jueves de cine en la 100.
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1: Vamos a hacer un tema que nos gusta a todos y que cantamos todos. La bifurcada.

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1: Fuerte el aplauso, Sarasa. Hola, Juli, feliz Día de la Patria.
2: Feliz día, ¿cómo están?
1: Bien, ¿vos?
2: Bien, muy bien.
1: ¿Te tocaba actuar en el colegio?
2: A veces sí, sí.
1: ¿Hiciste alguna cosita?
2: Hice de hormiga, de dama antigua.
1: ¿De dama antigua?
0: Ay, qué lindo que hiciste de dama antigua. Nunca me elegían para ser de dama antigua. Yo quería ser dama antigua.
2: Era un tema para los padres.
1: No, ¿por qué? ¿Qué me querés escuchar? No, o sea que estaba pensando que antes los colegios eran más duros con eso.
0: Sí. Me elegían
1: el
0: de negrita a la
1: jodido, porque ahora, ahora de verdad que eso. No hay nada que ver.
2: La verdadera papo, discriminación estaba ahí.
1: Sí, qué sé yo, no es para acusar a nadie, pero sí. Ahí, guarda que arranca,
2: Mariana, ¿vos de qué te elegían en los actos?
3: Bueno, yo siempre lo conté, yo fui hongo en el cascanueces.
2: ¿Y qué? Porque le hacían discriminación.
1: ¿Por qué bullying? No puede ser de hongo.
2: Que ponían... Al que era el más estudioso y el que era más verborrágico era San Martín.
0: Ah, sí.
2: ¿No?
0: Sí.
2: Bueno, no iba a ir cualquiera de San Martín.
1: Pero era como, vos también te discriminaban.
0: Sí, no te digo, nunca. Y le decía a la señorita, señorita, yo quiero ser dama antigua.
2: Y eras más amorrera.
0: Y era más amorrera, nunca me ponía de dama antigua.
4: Claro, los tímidos eran granaderos, sí. Estaban paraditos sin hacer nada.
3: Y eran los pies altos los granaderos.
1: Sí. Bueno, mejor para los tímidos o no, los tímidos querían sí. O preferían
4: total,
1: ser...
4: No, granadero
2: no
4: a muerte.
2: Querían hablar, preferían
1: pero es cierto que era más duro
4: más escondido,
1: antes.
4: Mejor.
1: Ahora es como, es más, con, no sé, más igual hay problemas por los papeles, ¿eh? También. Siguen habiendo. O sea, si bien es otra la disposición de los colegios, por lo menos donde van mis hijos, porque yo también hablo de los colegios en general, uno conoce más o menos. Pero está todo bien, pero igual hay disputa.
2: Sí. O sea, y por el que va a ser el abanderado y los escoltas también.
1: Bueno, pero eso no es por notas, ¿no?
2: Sí.
1: A veces
4: por buen comportamiento, por buen compañero.
1: En la vida no llegué ni a escolta.
2: ¿No?
1: No.
3: Yo te digo algo.
1: Pero
3: voy a decir algo polémico, ¿eh? Sí. ¿Puedo? Así, con esta cara, de feriado. Sí.
1: Buen look.
3: Para mí, todos los pibes deberían pasar por la bandera. Y debería haber una bandera diferente para el buen rendimiento académico. Pero vos, el sentimiento de patriotismo y que un papá pueda tener la foto de su hijo como abanderado no debería estar ligado a una buena nota. Debería...
1: Está bárbaro.
2: Porque aparte un promedio 8 no se lo llevaba la bandera.
3: No,
2: siempre
3: pero
2: era bárbaro,
1: pero igual
2: 10,
1: no vas a evitar, ¿entendés? No vas a evitar lo que querés evitar.
3: ¿Qué sería?
1: Y que la bandera que sea por mérito de estudiar más va a ser más importante,
3: es que
1: va a tener
3: no
1: otro significado.
3: Eso. Tiene que haber una bandera al mérito y al mejor promedio.
0: Pero en algunos colegios lo tienen, ¿eh? Que sea la bandera del colegio.
3: Que sea la bandera del Ministerio de Educación, pero la del Argentino. Ya está el argentino sacándote un 10 o un 4. Y ese sentimiento patriótico debería poder crecer más
1: creo
3: allá
1: que de que igual en colegios es así.
0: En algunos colegios son así.
3: Banco esa, ¿eh?
1: Sí. También es por mejor compañero, muchas
0: claro,
1: veces.
0: Claro, exacto. Sí.
3: No era tan polémico, ¿bien?
2: No, en el colegio de mis hijos es puramente por nota. Así claro, que nota. Casi todos los años está casi siempre la misma banderada, el mismo
1: colegio. Yo no
2: escolta.
1: Quiero decir nada, porque yo estoy muy agradecido con mi colegio, porque a mí me ponían de presentador.
2: Ay, bueno, pero pará.
0: Claro,
2: pero eran los bárbaros. Te dieron la beta y dijeron,
1: no, porque,
2: a
1: como
2: este
1: yo ya estaba en esas cosas. Claro. El otro día el bebé Sanso me trajo un video de un coso y que estaba ahí presentando.
3: Ahora, ¿y ya ahí pedías la repe, no?
1: Sí. Pasame la repe, está mal, pero no tan mal. Nadie le da bola.
0: Claro.
1: Qué bárbaro.
4: Pero.
1: ¿Qué?
4: No, nadie le da bola, pero.
1: ¡Qué bárbaro! Bueno, chicos, se quedan con Sarasa.
2: Sí.
1: Y todo el día en las 100 costumbres argentinas. Feliz Día de la Patria, Mariano. Feliz Día de la Patria.
2: Gracias, Juli. Hito.

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1: Arranca nuestro especial de costumbres argentinas, Sara Cero. Hola a todos, bienvenidos.
2: Bienvenidos, arrancamos y despegamos la nave en este 9 de julio, que está para comerte todo. Hoy sí, hoy es el permitido, hoy es el día que la mayoría no está trabajando, claro. A excepciones de unos cuantos, pero la mayoría está disfrutando y disfrutando de la radio en la casa, en un viaje, en el auto, donde sea. Así que 9 de julio, ¿y tu estómago qué te pide?
1: Mi estómago me pide lo que acabo de comer en el pase, pará.
2: Ay, ¿qué comiste?
1: Ay, salud. Ay, ya, perdón, me estornudé. Salud. No me banqué hasta arrancar el programa y me clavé una empanada de carne cortada a cuchillo.
3: Buen provecho.
2: Ah, bueno, tranqui.
1: Sí, claro, que
4: era
1: están
4: frita,
1: buenísimas.
4: Era frita porque estoy
1: no,
4: para
1: al una, horno.
4: Estoy para una cortada a cuchillo, pero frita.
1: Muy rica,
2: ay, empanada frita,
1: muy rica.
2: Qué rico. ¿Hay fritas
4: para...
2: acá?
4: No, no sé, pero vos me preguntaste para qué estaba.
2: ¿Dónde la sacaste?
1: Los amigos de mi gusto, que nos mandaron.
2: Ah, perfecto.
1: Por favor.
2: Por favor.
1: Por favor.
2: Ahí iremos todos.
4: Estoy para una empanada frita y un pastelito de batata.
1: Sí, pastelito también estoy, ¿eh? No,
4: todo,
1: resto.
4: Todo lo bajo con mate.
2: Chicos, yo estoy para churros con dulce de leche.
1: Oh.
2: Si alguien quiere mandar a Mancilla 2668 churros con dulce de leche, estamos.
1: Se van a comer un regio chivo al aire.
2: Sí, churros sí. Con dulce de leche.
1: Churros con dulce de leche y pastelitos, nos comprometemos a hacer un regio chivo al aire.
2: Ahí tenés.
1: Ahí está, ¿eh? Y
4: locro, nadie,
1: y no sé si no involucramos alguna cuenta de Instagram personal.
2: Te hacemos
1: con la Juli.
2: Una story.
1: Ya lo estamos dando
4: todo. Pará. No, digo que para locro no hace tanto frío.
1: No, es verdad. Es verdad.
2: No, y las tortas fritas. Yo no como tortas fritas desde que mi abuela no está.
4: Dulce,
2: mi abuela
4: salada.
2: Hacía tortas fritas.
4: Dulce o salada.
2: Saladas.
4: Me gustan las dos.
2: Las dos me gustan.
4: A mí también.
1: A mí me gusta la torta frita de masa salada y con azúcar por arriba.
2: Yeah. Ay, qué rico.
1: Rico.
2: La torta fría.
1: 9 de julio, zaraceros, zaraceras, 9 de julio, y tu estómago en este feriado, ¿para qué está?
2: ¿Para qué?
1: A ver, dale, contanos que arrancamos.

0: 23 minutitos pasaron de las 2 de la tarde hasta las 5, zaraciamos juntos sin parar. Y hoy es 9 de julio y quizás estás para unos ñoquis con estofados.
1: ¡Epa! Sí, claro, siempre.
0: Siempre.
1: Sí, no es 29, pero es 9.
0: ¡Ay, sí! ¿Eh? Claro. ¿Para qué estás?
2: Mi estómago está para unas buenas rabas provenzal con papas fritas y una cervecita.
3: ¡Qué rico!
0: ¡Están las rabas!
3: ¿Cómo están las freidoras, no?
1: ¿Cómo está la air fryer?
0: Sí, nadie se quiere cuidar hoy.
1: No, claro.
4: Hola, chicos de Saraza, feliz día de la patria.
1: ¡Feliz día!
4: Yo comería Gracias. Una tarta con mortadela, queso mantecoso, la cierro y arriba un poco de azúcar al horno y una tarta riquísima.
1: No tenía la tarta de mortadela, ¿eh?
0: No.
1: Y queso fresquito, ¿eh? Y azuquita de arriba. ¿Qué me contó?
0: Mira, nunca la probé.
5: Vacío. Que lo puse a la mañana temprano con unas hierbas a la parrilla y puse unas verduras a cocinar adentro del papel aluminio. Está para chuparse los dedos todo.
1: ¿Sabés que estaba? Manda el mensaje y babea. Ella misma se va relamiendo.
0: Con la intención ya de que aparte mueras de envidia. ¿Sabes lo que es mi vacío?
6: Acá me estoy yendo a laburar, me dio un hambre. Yo lo que me comería es unos ricos chorizos a la pumarola con un buen puré, bien cremoso también.
0: Y un pancito.
1: Qué rico, chorizito a la pumarola. Hecho al disco, los chorizos de la pumarola hechos al disco con morroncitos cortados en tiritas de los tres colores.
0: Polenta con queso bien cremosa, te digo, yo arranco, ¿eh?
3: Con boloñesa.
1: Sí, voy con boloñesa de salchicha parrillera. ¡Ay, Dios! ¿Para qué estás?
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0: casa. Bueno, 2:30 pasaditas, nuestro especial de costumbres argentinas en este día patrio. Y vemos para qué estás en este mediodía o tarde, che, a ver, contanos.
1: Estamos haciendo una tapita de nalga rellena. En la heladera quedó de la picada jamoncito, quedó roquefort.
2: ¡Ay, quesito. Qué rico el roquefort!
1: Le vamos a mandar arvejitas, sí. Y le vamos a mandar huevo duro a comer.
0: ¡Uy, qué rico! ¡Qué rico!
3: Hola chicos, feliz día de la patria. Yo me acabo de bajar un platazo de guiso de lentejas.
2: ¡Rico! Ah, ¡qué rico! Nutritivo, rico y para este día también es bárbaro. Perdón.
4: Total. ¿Qué? Feliz día de la patria para todos ustedes. Hoy está para un excelente puchero.
0: Un pucherito, qué rico, un pucherito, por favor, me vuelvo loco.
5: Hola Sarasa, como buen tucumano que soy, hoy en el día de la patria estoy comiendo un riquísimo, riquísimo locro.
6: Bien, ahí llegó.
0: Bien el locro, bien ahí.
7: Chicos, yo estoy ahora terminando una salsita boloñesa con fideos caseros. Exquisito. Feliz día de la independencia de la patria.
0: Claro, los caseritos con la boloñesa también recontraban, Recontraban.
8: La verdad que hoy estamos por comer. Ya está preparando mi señora, una genia, unos ñoquis con unas supremas cortaditas en pedacitos.
2: Qué bien.
9: Buenas tardes, le quiero hacer una pregunta a Pelufo.
0: Sí.
9: ¿El budín para cuándo?
0: Ah. ¡Epa! ¡Epa, epa! Entre fantasma no nos pisemos la sábana, ¿eh?
2: Que están pendientes los araceros de que no traes el budín.
0: ¡Claro!
2: Y ahora despertaste el demonio. Oh,
0: no nos pisemos la sábana, che, entre fantasma. No, ¿y el budín dónde está?
2: ¿Dónde está?
0: Dale, a ver.
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1: 13 minutitos para las 3 de la tarde. Seguimos araceando juntos hasta las 5. Y estamos modo mundial como locos, ¿no?
2: Modo mundial como locos, como locos, como locos. Sí. Este sábado juegan Argentina y Suiza, cerrando los cuartos. Y el que gane pasará a la semi y se enfrentará con el ganador de Noruega y Inglaterra, que juegan el partido exactamente en el turno anterior.
1: Hoy vi un meme que era Mafalda versus Heidi.
2: Sí, claro, por ejemplo, un gran meme. Bueno, una linda y hermosa casualidad que alguien vio en redes y rescató, che. La última vez que se enfrentaron Argentina y Suiza fue en el Mundial 2014. Argentina ganó con un gol del Fideo Di María en el alargue.
3: Un poquito.
2: Sí, sufrimos un poquito con los suizos. Han tenido en algunos mundiales buenos resultados y después un poco que se apagaron, pero ahora vuelven a tener un equipo fuerte, aguerrido, con algunos jugadores nacionalizados de otros países que juegan para la selección suiza, pero obviamente son una selección muy fuerte y están donde están por algo.
1: A esta altura todos son difíciles.
2: Y a esta altura hemos aprendido que todos son difíciles. Eliminó a Colombia, que era una de las grandes selecciones en este mundial, con una camada de jugadores increíble. Y se metió en su grupo Suiza, y de repente ahora tiene que enfrentar a la Argentina, a la que se le hizo muy complicado ganarle a Egipto, ganarle a Cabo Verde. Ninguna selección es fácil. Jugamos contra Suiza el 11 del 7 del 2026. 11-7-26. Angelito Di María le hizo el gol a los suizos en el alargue en el minuto 117:26.
1: ¿Cómo les gustan estas cosas? No. Me pone nerviosa.
2: 11-7-26.
1: No.
2: El gol de Ángel Di María a Suiza fue 11-7-26 en el minuto 117:26. Y ahora jugamos 11-7-26 contra Suiza. Yo se las dejo picando y elijo creer, elijo creer.
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4: Bueno, ahora sí, es el momento de que nos mandes ese mensaje, ese después el escrito o un audio, incluso podemos modificarte la voz para contarnos cuál es ese problema, esa preocupación, ese lore que te tiene ahí, todo el tiempo rumiando.
5: Al pendiente, como dicen en México, dale, que acá lo analizamos, che, audio, escrito, cambia datos, te pinchamos la voz, lo que quieras. Lo que queremos es un lore de costumbres argentinas, que es nuestro especial de hoy, y de Día de la Independencia. Un lore de acto del cole, por ejemplo.
4: Lo que quieras.
5: Lo que quieras, dale, que te escuchamos. Alto lore.

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1: Bueno, a ver entonces, momento de el Lore, y tenemos un audio, Juli, Vamos a escucharlo. A ver, sí, a ver qué nos llega, dale.
2: Hola, Saraceros, ¿cómo están? Buenas tardes. Yo tengo un alto Lore. Estoy saliendo con la mamá de una compañera de mi hija del colegio. Me separé hace un año más o menos. Se enteró la mamá de mi nena y dice que no da que yo salga con otra mamá del colegio. Para mí no tiene nada de malo, pero no sé. ¿Qué piensan ustedes?
3: Como, a ver, no estás rompiendo ninguna norma.
1: Claro.
3: Lo que no podemos dejar de negar es que es incómodo para ella. Sí, es incómodo, como, y siempre cuando uno quiere saber si está bueno o no, hay que ponerse en la silla del otro. A vos también te jodería si ella estuviese con un papi del cole.
1: Sí, pero igual no estaría transgrediendo ninguna norma ella.
3: No, no está transgrediendo ninguna norma.
1: Claro.
3: O sea, ni ella ni él. Pero bueno, la situación se entiende porque le jode. Andás a ver, aparte, ¿con cuánto tiempo de distancia de esa separación ella está con... él está, ¿no? Con la mamá,
1: sí,
3: con otra mamá.
1: Sí, a ver, también puede ser a los 2 años o al día siguiente. Si se separaron...
3: La incomodidad al día siguiente es un montón.
1: Sí, digo un ejemplo. Dudo que haya sido el día siguiente. Por ahí pasaron unos meses, unas semanas. No importa. Igual seguimos pensando lo mismo. No está transgrediendo ninguna norma escrita.
4: No, evidentemente ya no cerró.
1: Está todo en el terreno de la incomodidad.
4: No cerró para mí bien la historia, esta mujer que le reclama a él. ¿Qué pretende, digamos? ¿Que se separe de su nueva pareja? Lógicamente no vas a ir con esta mamá a buscar, que es tu nueva pareja, a buscar a tu hija o a tu hijo a la escuela, cuidándose a nivel de detalle, si querés, sobre todo al principio. El problema lo tiene tu ex.
1: Ahora, yo hago una pregunta. Este papá va a buscar a su niña o niño o niña a la escuela. Y su actual pareja le dice, che, ¿no traes ya que vas a mi niña, niño o niñe también?
4: Y son compañeritos.
1: ¿Son compañeritos? Uh-huh. ¿Y qué? Le dice, no porque...
4: No,
1: a mi ex esto le cayó en el terreno de la incomodidad.
4: No, yo me refería
1: a que... Sí, resolvió en terapia,
4: si
1: madre.
4: Si se encuentran en la vereda de la escuela, que por lo menos ahí contengan un poco la situación. Sobre
1: capaz
4: todo
1: que no anden a lo beso,
4: claro,
1: ¿no? Pero bueno.
4: Pero ir a buscar al nene, sí, porque son... Pues, de hecho, pueden ser hasta amiguitos, son compañeros de grado. Ay,
3: para mí es muy importante los tiempos.
1: Sí.
3: Si esto empezó...
1: ¿Y cómo se manejan?
4: No aclaró. No,
3: ¿y cómo se manejaron? Porque si esto empezó en simultáneo, va a ser una incomodidad con rencor. Sí. Si esto fue en simultáneo, fue incómodo con rencor.
4: ¿Y sabes, no dice que se separó hace un año? ¿O me pareció a mí? Que dijo, hace un año, claro, está separado.
3: El tema, no, pero yo no me decía a cuándo se separó, sino cuándo empezó lo otro.
4: No, entiendo que...
3: Bueno.
4: Si él aclara que se separó hace un año, creo que también dice...
1: Dijo hace unos meses que empezó.
3: Es posterior.
1: No, la charla acá, ¿saben cuál es? La charla incómoda.
3: A ver.
1: Que por ahí el planteo es, pero a vos ya te gustaba esta mami de que estábamos juntos. Y la verdad... ¿Qué vas a decir? No, sí, el tipo, pues si no, mira, la verdad que no, nunca la había visto con otros ojos.
3: Sí.
1: Y de repente, cuando nos separamos, un día fui a tomar un café y me encontré con una persona que no conocía y me pasaron cosas. O puede decir, sí, me parecía muy atractiva, pero como estaba casado, no hice nada.
3: Claro.
1: También puede entrar en ese terreno.
3: Sí.
1: Repito, o sea, todo va en el terreno de la incomodidad.
4: Uno
1: no
4: se
1: de
4: separa,
1: la...
4: se separa. Y más si estamos hablando de que fue hace un año la separación y que evidentemente elegimos creer en él. Esto comenzó después. ¿Están separados? ¿O hay fuego?
1: ¿Vos querés saber qué opinan los saraceros?
3: Por supuesto, vamos a abrir las líneas.
1: Les preguntemos.
3: Les preguntemos.
1: 11-3700-0100. ¿Qué opinas de este Lore?

0: 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Vamos, que todavía queda mucho por delante. Hasta las 20 suena solo nuestra música en la 100. Bueno, acá estamos, che. Volvió a contactarse el que nos contó el Lore y nos dijo que su ex ya estaba en pareja, había vuelto a formar pareja.
1: Ajá.
0: Claro, pero claro, no es un papi del cole. O sea, aparentemente no es que le dice, che, no da que estés en pareja, no da que sea una madre del cole.
1: Ah, ok. Le molesta esa incomodidad, bueno, de cumpleaños, donde se la cruza, donde bueno, tiene que verla todos los días.
2: Superalo. Hashtag superalo.
0: ¿Sabés lo que le pasa a él? Me nació este amor sin que me diera cuenta yo. Y bueno, le pasó por Topollensa. A ver qué dice la gente.
3: Es situación incómoda si te quedaron cosas pendientes. Es incómodo. Si no te quedaron cosas pendientes, no es incómodo, porque puede ser la mamá de una compañerita, puede ser la vecina, puede ser la compañera de trabajo.
0: Es cierto. Si está todo bien resuelto y ella tiene otra pareja, y bueno, la saluda a la puerta de la escuela. Hola, mi reina, ¿cómo estás? Y ya está.
4: Y a mí me parece medio incómodo, ¿no? Porque si fuera al revés, también molestaría. Como dicen ahí, hay que ponerse en lugar del otro.
2: Pero están diciendo que ella ya estuvo en pareja.
0: Está en pareja actualmente.
2: Pues está ella en pareja. Entonces ya déjalo al otro ser.
5: Es a el mí, tiempo. Ya se tenían ganas. Y bueno, y se dio y se aprovecharon. Pero la verdad, para esa mamá, es una situación incómoda de que sabes que tu ex marido se la está comiendo a la mamá de una compañera de tu hija.
6: Buen provecho.
2: Pero ¿qué tiene que ver? Si vos no los estás viendo, es una mujer X.
0: Claro, está saliendo aparte. ¿Por qué le bajamos el precio? Se la está comiendo.
2: Quizás el año está que bien. Viene y son compañeritos los niños. No sabemos.
7: Yo creo que acá las únicas personas hablamos que se pueden sentir incómodas, pero más que nada por una cuestión de edad, son las hijas de ambos. Después la ex mujer, qué bueno que diga misa, por ahí le duele, pero bueno, que se la aguante.
1: Claro, es lo mismo, lo que pasa es que se profundiza mucho el drama, pero la verdad es que sí, para los chicos es durísimo eso. Que el papá de uno o de una, no sé si es un chico o una chica, el hijo de quien llamó, ¿no? Ahora esté con la mamá de otra compañera, es raro.
0: También yo creo que a veces los adultos hacemos más drama y los pibes naturalizan más las cosas a veces, ¿eh? No sé, hay que ver. A ver, nomás.
8: Me parece una falta de respeto, porque hay un montón de mujeres en cuales fijarse y la verdad que meterse con una madre en el colegio donde va el hijo de uno no está bien.
2: Falta de respeto me parece mucho.
0: Sí, pará. Pero tampoco estábamos diciendo, che, con toda la celadería que hay, viniste a pedirte un cucurucho acá, te pasa, ¿no? No es que digo, bueno, me quiero enganchar con alguien que viva a 200 kilómetros y le pasó con la mamá, ¿eh?
1: No, claro, yo siempre digo, uno no elige de quién se enamora, no, eso seguro.
0: Claro, y vuelvo a decir lo mismo, me nació este amor sin que me diera cuenta yo.
1: ¡Ay, Dios mío!
0: Dos amaneceres de Puerto Poyenza. La veo ahí a Marilina Ross cantándolo.
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0: Llamanos y decinos, me nació este amor sin que me diera cuenta yo. Y estás en la final de tu casa con Sarasa, con Vivienda Roca, dale.
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1: Sí.
2: Pa, pa, pa, pa, pa.
1: Sí, sí. Hola, hola, hola.
3: Buenas, buenas.
4: Hola, buenas tardes.
1: Hola, buenas tardes. ¿Quién habla?
4: Romina.
1: Romina, ¿de dónde sos?
4: De Avellaneda.
1: De Avellaneda. ¿Por qué tanta paz, parsimonia, tanta calma que me desespera?
4: Y estoy descansando. Así
3: Muy bien. Muy bien, Romy, te lo mereces. Un merecido descanso en feriado.
1: ¿Vos sos consciente de lo que te voy a decir ahora? No, yo a creo ver. Que Romy no. Romy, ya sos la semifinalista del día de tu casa con Sarasa. Así que despertate de tu descanso y festejá.
4: Muchas gracias.
3: ¿Dónde sería la casa, Romy, si ganás?
4: En Mar del Tuyú.
5: El queridísimo partido de la costa.
3: Ay, Anita, por tus pagos.
5: Igual que lo haga lejos de la línea de la costa.
3: Sí, porque ahí digo ahí, en la línea
5: de la costa. Porque hay algunas complicaciones, viste, que está subiendo mucho el agua.
4: Alejadita. Vamos a hacerlo un poquito más lejos, entonces.
5: Bien, claro, bien, y te quedas tranquila cuando hay subestada.
3: Después para la playa caminar, no pasa nada.
4: Sí, sí.
3: Bueno, ya estás en la semifinal. Toda la suerte.
4: Dale, muchas gracias.
3: Un beso enorme, un beso. Buen feriado, chau, chau. Ahí se va nuestra semifinalista de hoy. La casa sería en Mare Tuyú.
5: Mare
3: Tuyú. Tu casa con Sarasa, con Vivienda Roca.
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2: 5 minutitos para las 4 de la tarde. Sí. Momento de la frase que te habilita para jugar. Anita, ¿estás lista?
3: Estoy lista en este especial de costumbres argentinas.
2: Y dice...

0: juntos para siempre.
1: Casi tanto como una eternidad.
2: Quisiera que esto dure para siempre, en la voz de Juanse, los ratones paranoicos, la frase que te habilita para jugar a las 4 de las 4. 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
3: Qué lindo, por Dios. Seguimos en este jueves de costumbres argentinas, en este jueves patrio, disfrutando de Zaraza hasta las 5 de la tarde. Arrancamos la última hora de Zaraza. 8 minutos pasaron de las 4 de la tarde.
4: Claro que sí. Qué lindo el flaco, ¿eh? Y si acaso no brillara el sol.
3: Qué lindo, por Dios.
4: Yo atrapado aquí. Che, Messi alcanzó otro récord en este mundial.
3: No.
4: El máximo asistidor en la historia de las Copas del Mundo. 9 asistencias. ¿A qué se le llama una asistencia? A un pase que termina en gol.
3: Gol.
4: A un pase en el que el compañero solo tiene que hacer tuc y hacer el gol. ¿Cuál fue el pase-gol de Messi? El centro preciso a la cabeza del Cuti Romero. En el primer gol de Argentina, en el descuento, cuando estábamos todos bastante preocupados con ese 2-0, veíamos que faltaban 10 minutos más el alargue que agregar el árbitro, y decíamos todos, no puede ser este resultado.
3: No.
4: Y bueno, con esa asistencia, pase-gol, arrancó la remontada. Messi, que estaba empatado en 8 asistencias pase-gol con Diego Maradona,
3: sí,
4: en mundiales, eran los dos máximos asistidores, ahora está solito en la tabla de posiciones con 9 asistencias.
3: Ya vos.
4: Y otro número, también histórico, que ocurre en este mismo partido, es el gol de Enzo Fernández, el tercer gol de la selección, con el que la selección gana el partido en el último minuto de los que adicionaba el árbitro o de los que adicionó el árbitro. ¿Por qué? Porque fue el gol número 3.000,
3: sí,
4: en Copa del Mundo.
3: ¡Ay, qué lindo número!
4: Sumando todos los goles de todas las Copas del Mundo de las que tiene registro la FIFA, Enzo Fernández anotó el gol número 3.000.
3: ¡Qué bien!
4: Números redondos. Sí. Y había otro número que también correspondía a un argentino. El gol número 1.500,
3: sí,
4: lo había hecho Claudio Paul Caniggia cuando le ganamos 2-1 a Nigeria en aquel partido en la Copa de Estados Unidos,
3: sí,
4: donde Cani se la pedía, le decía, ¡Diego! ¡Diego! ¡Diego! Y se la pide y Diego lo habilita y Cani hace un golazo. Ese fue el gol número 1.500 en las Copas del Mundo. Y el gol número 3.000 lo hizo Enzo Fernández. Numeritos,
3: bueno,
4: de la escaloneta que el sábado enfrenta a Suiza y el sueño sigue vigente.
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0: Ay, a Córdoba nos vamos, ¿eh? Claro. A la 102.9, Juli.
2: ¿Cómo estará Córdoba?
3: 23.8.
2: ¡Dale! ¿Cómo
3: pero
2: puede
3: es un,
2: ser?
3: Un clima caribeño en Córdoba.
2: Maravilloso. No,
3: bueno, esto es así. Mañana mínima 9 y máxima 18. Así que muy lindo está este 9 de julio. Me imagino muchos disfrutando de las bondades de la provincia de Córdoba del aire libre, ¿no?
2: Total.
0: Qué lindo, con casi 24 grados, claro, unos matecitos
3: un
0: al sol, en el pastito, en alguna plaza, en algún parque, que Córdoba está lleno. 100. Me encanta. ¿Y acá cómo estamos?
3: Y acá estamos...
0: Más fresco que en Córdoba, obvio,
3: un
0: ¿no?
3: poquitito más fresco, sí. Tenemos 17.6 de temperatura.
0: Bueno.
3: Hoy es el día con más calorcito. Mañana empieza a bajar otra vez.
2: Ok. Sí.
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0: al momento de jugar a las 4 de las 4. ¿Quién está del otro lado? Hola.
1: Hola, buenas tardes.
0: Buenas tardes. ¿Quién habla?
1: Eduardo habla por acá.
0: Eduardo, como mi papá. ¿Cómo te va?
1: Bien, gracias a Dios, todo bien, trabajando hoy un día. Feliz día.
2: Feliz día, todos. Eduardo.
0: Muchas gracias igualmente. ¿De dónde sos?
1: De José C. Paz.
0: De José C. Paz.
2: Bien, está con la baliza puesta, Eduardo.
1: Así es.
2: ¿Viste? Se escucha.
0: Bien. Está muy bien, está en pausa. Bueno, sí. Eduardo, ¿te acordás la frase que te habilita para jugar?
1: Quisiera que esto dure para siempre.
0: Perfecto.
3: Quisiera que esto dure para siempre.
2: Perfecto, habilitado, Eduardo. Vamos a jugar por un millón de pesos en casasilvia.com. 3 en 24 tiene Laura, 3 en 31 tiene Gabriela. O sea que hay que hacer 3 o 4 y mejorar esos tiempos, ¿dale?
1: Sí.
2: ¿Cultura general, cine y series, historia o deportes?
1: Cultura general.
2: Cultura general, muy bien, tienen opciones. Preparado, Eduardo, tiempo en el aire ya. ¿Cuántos hijos tiene Dalma Maradona? ¿Dos, tres o cuatro?
1: Tres.
2: Tiene dos. ¿Cuál es el idioma oficial de Irán? ¿Árabe, persa o hindi?
1: Árabe.
2: Persa. Y ya con dos nos quedamos afuera. Sí. Dalma Maradona tiene dos hijos, Roma y Azul. Así que ya con dos no nos alcanzó.
1: Sí, no, pensé que era más fácil, uno lo escucha siempre.
2: ¿Viste? Parece más fácil escuchando que jugando.
0: Sí, claro.
2: Che, un abrazo grande, buen día para vos. Bueno,
0: un beso.
1: Fue un placer, gracias.
2: Gracias,
1: tipo,
2: Eduardo. Buen jueves, chau, chau. Seguimos jugando a las 4 de las 4. 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

0: pasando siguen tus canciones, esas que te llenan de orgullo porque son de acá, son tuyas, son mías, son nuestras, son bien argentinas y suenan en este especial que armamos para vos. Costumbres Argentinas, un especial 100% nacional. ¿Te quedás?
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0: 5 menos 20, ya se preparan Lapa y Maru para agarrar la posta y arrancar el atardecer de un día agitado en este feriado, pero todavía nos queda un ratito de Sarasa, Saraceros, ¿eh?
2: Y les voy a contar una historia de suerte que es maravillosa. Phyllis Penso trabajaba en un restaurante en los suburbios de Nueva York durante casi 2 décadas y ahí atendía a Robert Cunningham, que era un oficial de la policía del Departamento de Investigaciones, detective, y que iba todos los días a comer este lugar. Una noche, el 30 de marzo de 1984, terminó de comer, la saludó a Penso, a Phyllis Penso, que es ella, una mujer de 48 años que estaba ahí y que ya la conocía, la cual charlaban, le dijo: ¿y si nos jugamos un billete? ¿Y si ganamos, vengo con tu propina?
0: ¡Epa!
2: Bueno, entonces no había testigos, no había contratos, no había nada escrito. Entre los dos se pusieron a armar un billete de lotería con los siguientes números: 7, 9, 21, 28, 29 y 43.
0: 7, 9,
2: 21. 7, 9, 21, 28, 29 y 43.
0: Listo, no encuentro lógica alguna en esos números.
2: No. El sorteo de la New York Lotto se celebró al día siguiente, el sábado 31 de marzo del 84. Y cuando Cunningham, el detective, vio los números, eran los 6 números que ellos habían elegido.
0: Le había jugó un billete y la pegó.
2: 6 millones de dólares de premio.
0: Toma mate.
3: Le pegas a todos los números.
2: Sí. Entonces la llamó a Phyllis por teléfono al día siguiente, el domingo 1 de abril, y ella pensó que le estaba haciendo una broma por el Día de los Inocentes.
3: Y sí.
2: Finalmente, él fue a la pizzería esa noche con el boleto ganador en mano y le dijo: es mitad para cada uno. O sea, les correspondía 3 millones pagaderos, porque te lo dan en cuotas, son durante 21 años te lo dan, antes de los impuestos, pero bueno, les tocaban 3 millones menos impuestos a cada uno. Y ella, en realidad, no dejó inmediatamente de atender la cafetería, como mucha gente podría haber pensado. Se quedó 3 años más, porque ella conocía ese lugar y se sentía cómoda, estaba
0: claro,
2: bien
0: atendiendo. Claro, aparte tengo mis clientes acá, ¿por qué me voy a ir?
3: Claro, y laburaba sin presión ya.
0: Claro.
2: Exactamente. Y ella dijo, cuando le fueron a preguntar los medios, que lo que iba a hacer es comprar una casa para su madre e irse a Hawái.
0: Mira.
2: Eso es lo que pensaba hacer. Pero mira lo que es, ¿no? Una promesa de alguien que tranquilamente podría haber desaparecido con el billete ganador. Sin embargo, cumplió la promesa de una noche que le dijo: bueno, ¿sabes qué? No tengo plata. Juguemos un billete juntos y vengo con tu
0: casa. Aparte, Phyllis ni se hubiera enterado. No había redes, no había nada.
2: No había forma de que ella supiera.
0: Nada, en 84, olvidate.
2: De que Cunningham se iba con los 6 millones de dólares.
0: Aparte, la llamó cuando, al otro día, ¿qué fecha era?
2: Al otro día, era el 1 de abril.
0: Le dijo: me voy a cumpleaños Mariano, chau, nos vimos.
2: Chau, nos vimos.
0: A mis 13 años.
2: Exacto. Mira,
3: un tipo de palabra, un tipo de palabra.
2: Y cayó ahí con el billete y dijo: 3 millones para vos, 3 millones para mí.
0: ¿Qué me contás?
2: Hermoso.

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3: Llegamos
2: al final, Juli.
3: Sí, hay que aterrizar la nave.
2: Correcto, la nave patria es hoy.
3: Hoy es la nave patria. Hoy es como las galletitas que va a comer Anita Celestes y Blanca.
2: Claro. Hoy la nave funciona.
4: Las que mandó Pandu. Parece que son profiteroles, ¿no?
2: ¿Se dice? No, son más bien como de merenguito.
4: El profiterol es de masa.
2: El profiterol es una masa, se llama masa bomba.
4: Masa filo, masa bomba, estoy mezclando todo.
2: Sí.
4: Pero mira qué hermosos que son.
3: Pero
4: estos
3: qué monón. Qué mononas que son.
4: Dulce de leche.
3: Un montón de dulce de leche.
4: Sí,
3: tienen.
4: Sí.
3: Hoy tenemos partido para.
4: Sí, claro, ahora.
2: Ahora está arrancando a las 5 Francia-Marruecos. El primer partido de los cuartos de final.
4: Wow. Todos somos Marruecos, ¿no?
2: El primero de la llave de aquel lado.
3: Sí, digamos. Claro, somos todos Marruecos.
4: Todos somos Marruecos.
2: Nosotros somos.
3: ¿Cuál puede llegar a ser el resultado?
2: Claro, nosotros somos el último partido de los cuartos de final. Juega Francia-Marruecos, después juega España-Bélgica.
3: Hoy.
2: Después juega, no, creo que mañana. Después juega Inglaterra-Noruega y después jugamos nosotros contra Suiza.
4: Claro.
2: Estos son los cuartos. Así que.
4: Quedó todo armadito.
2: Así quedó todo armadito y así quedó todo prolijito el estudio porque viene Lapi Maru.
3: Viene Lapi Maru en Atardecer Un Agitado. Se van a quedar con la mejor compañía. Y nos llegaron
4: especial.
3: Los churros. Nada. Igual los seguimos aceptando mañana.
2: Mañana es un gran día para churros con dulce de leche.
3: Para churros, para pastelitos.
2: ¿Sabes que sí?
3: Torta frita, aceptamos.
2: Estamos muy receptivos.
3: Bueno, y como dijo el zaracero, y si viene el budín de Mariano también.
2: No, bueno, olvidate. Estamos muy receptivos.
3: ¿Qué decís, Chule, lo aceptamos?
2: A todo lo que es harinas.
3: Está de acuerdo, Chule.
2: Levanta el pulgar. Pulgar arriba de Chule. Bueno, nada. Se viene el primer partido de cuartos de final en breve. En Francia.

0: Marruecos. Nosotros nos despedimos, se viene la primaria.
1: Claro que sí, nos reencontramos mañana puntualmente a las 2 de la tarde acá en la 100 para saborear juntos y disfrutar una tarde hermosa como siempre.
0: Mañana los esperamos, como dice Juli, cerramos la semana juntos, fin de largo, fin de XXL. Nosotros en vivo como siempre, la 100 te hace compañía desde bien tempranito.
1: Chao, chao.
0: Gracias a todos, chao, chao.
2: Un besote, chao.

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1: Señoras y señores, buenas tardes para todos. Bienvenidos a este atardecer de un día agitado por la 100. Voy a saludar a Mariela Fernández. ¿Qué haces, Maru?
2: Hola, Lepe, ¿cómo va? Buen jueves, previernes, che. Estamos medio perdidos con esto del feriado.
1: Y es feriado, medio raro, el mundial. Sí. Viste, estamos todos como en pausa, no sabemos bien cuánto estamos.
2: Francia, Marruecos.
1: ¿Cómo?
2: Que arrancó Francia, Marruecos. Sí, sí. Mencionabas el mundial.
1: Sí, vamos Marruecos, ¿no?
2: Y me parece que hoy todos somos Morocco.
1: Hoy somos Morocco, exactamente. We are Morocco. Un poco resfriado, ¿viste? Bueno, un poco viviendo el invierno de cada año, ¿viste? No puedes evitarlo. Mirá que haces de todo para no resfriarte, para cuidarte, que yo, pero bueno, siempre el frío entra por algún lado. ¿Qué vamos a hacer? ¿Empezamos?
2: Dale, arranquemos. Dale.
1: Arrancamos hasta las 8 de la noche, estamos aquí en nuestro atardecer de un día agitado por la 100. Vos quedate, nosotros ponemos buena música.
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3: Bueno, hoy 9 de julio, día de nuestra independencia, día patrio por excelencia. ¿Algún pequeño placer argentino, ya que estamos festejando esto que tiene que ver con nuestra independencia, ¿no? Por ejemplo,
4: sí.
3: El primer mate del día es nuestro, absolutamente.
4: No. Totalmente, es un pequeño placer argentino, bien argentino.
3: Bien.
4: Como el olorcito asado.
3: Ese es único. No vas a encontrar el olorcito asado en ningún lado del mundo.
4: Qué rico esto que es nuestro. El olor asado.
3: Comer, por ejemplo, una factura un día domingo.
4: También.
3: Ahora uno se cuida, viste que yo. Pero antes, cuando éramos chicos, los domingos comíamos media luna.
4: Qué placer ese.
3: Qué hermoso.
4: Tremendo.
3: ¿Mojar la factura en el café con leche?
4: Paso. Sí, encontrar dulce de leche en la heladera. Eso para mí es un pequeño placer argentino.
3: No es un placer, eso es una necesidad.
4: ¿Una necesidad?
3: Exactamente, una necesidad argentina. Ponerle. Esto más que nada mis hermanas, pero comer la pizza del otro día, del día anterior, fría con mate.
4: Ah, claro, al otro día a la mañana fría.
3: Me parece
4: fría
3: que es muy argento eso, ¿no? Yo no le doy bola.
4: Es nuestro, sí. Es claro. Rico, es rico, me gusta. Ocasionalmente lo hago.
3: ¿Qué más? A ver.
4: El primer bocado de milanesa con papas fritas y huevo frito.
3: Ahí. Bomba.
4: Un buen bocado de milanesa con una o dos papas fritas y un pedacito del huevo frito.
3: Son pequeños placeres
4: bien
3: argentinos. Aplaudir cuando aterriza el avión. Eso
4: también
3: solamente acá es en este país.
4: Es otra costumbre argentina.
3: Es costumbre argentina. Bueno, placeres, costumbres de nuestro país en este Día de la Independencia. Llamá al 11-3700-05 y te escuchamos, dale.
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1: Bueno, a ver esos pequeños placeres bien argentos. Te queremos escuchar, hola.
2: Placeres en este 9 de julio es empanadas de carne cortada a cuchillo y unos buenos pastelitos. Esos son unos placeres en este día de hoy.
1: Qué bien, ¿vos, vos sabés que sí? Empecé a probar unos pastelitos, pero que tienen dulce de leche, ¿no? Que
3: mirá.
1: No, qué ricos son.
3: Quiero probarlos.
1: Muy, hay que probarlos, son muy
3: qué
1: ricos.
3: Qué delicia.
1: Sí. Bueno, te seguimos escuchando, hola.
4: Buenas tardes, chicos. Uno de los mejores placeres para mí es comer asado frío.
3: Asado frío. Es rico el asado frío, ¿eh?
1: Sí. ¿Ah, sí?
3: O a temperatura ambiente. Poner el que sobra del mediodía al... Claro, el domingo al mediodía, iba a decir, lo comes a la noche.
1: Mirá vos qué loco. Vos no,
3: si no, frío comes. Al otro día, de heladera,
1: claro,
3: también.
1: Claro. Qué raro. Sabros. Bueno, puede ser, puede ser. Hola.
5: Cuando te reunís con tu familia o con tus amigos, que hablamos de todo, eso es una costumbre bien argentina.
1: Tenés razón. Vos vas a cualquier lado del mundo y te dicen lo distinto que es vivir en Argentina, que el encuentro con amigos, quedarse hasta cualquier hora, hacer la sobremesa, eso de acá. Eso
3: es bien, bien nuestro.
1: Bueno, gracias a todos. Ustedes son bien nuestro placer argentino, bien argento.
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0: juntos en este día especial de costumbres argentinas. Minutos faltan para las 6 de la tarde, mucha gente que está descansando, otros que se tomaron un fin de semana extra large porque mañana es no laborable, así que tal vez no te toque trabajar. Nosotros estamos aquí en vivo porque nos encanta acompañarte siempre en la 100. 17 años juntos. Te quedas, ¿no?
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0: El arzobispo de Buenos Aires alertó por la corrupción. Le envió un mensaje a la dirigencia política. Jorge García Cuerva encabezó el Tedemo en la Catedral Metropolitana frente a Javier Milei. Pidió desterrar las cuevas de corrupción y reclamó adaptarse del camino de la intolerancia y de la crueldad hacia los más débiles.
2: Una familia tipo de Ciudad Autónoma de Buenos Aires necesita ingresos por más de 1,5 millones de pesos para no ser pobre. El Instituto de Estadística y Censos, Porteño, indicó que el costo de la canasta básica aumentó 1,7% en junio y para ser consideradas de clase media deben obtener ingresos superiores a los 2,493,587 pesos.
0: Se realizaron las pericias mecánicas del colectivo que protagonizó el siniestro vial en Mar del Plata. El informe preliminar determinó que la unidad presentaba un estado general precario y una falla en el sistema de dirección, un resultado que coincide con la versión que brindó el chofer después del accidente donde falleció Guadalupe Merlos. Pronóstico del tiempo.
2: 17 grados 9 décimas la actual, con el cielo parcialmente nublado. Para esta noche similares condiciones y una temperatura de 13 grados. 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
0: Volvemos juntos a casa, seguimos disfrutando de este atardecer. 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

suenan así en este jueves diferente. En nuestra radio, en la más escuchada de la Argentina, porque es fin de largo, porque estamos festejando el 9 de julio, día de nuestra independencia, y disfrutamos de un especial bien nacional, Costumbres Argentinas. Hasta las 8 de la noche escuchamos las mejores canciones de nuestro país, en el día en que decidimos separarnos de las potencias extranjeras, de todas, empezando un camino de independencia. La buena música suena en toda la República Argentina, y que hoy, que tal vez algo aparezca incierto en tu vida, empieza a encontrar su lugar. Es el desafío de todos los que trabajamos aquí. Y que la vida nos sorprenda con algo lindo, y que nunca nos rindamos. Pensemos en la selección, en la escaloneta,

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2: 6 de la tarde, 12 minutos en toda la República Argentina. En Capital Federal, 17 grados 9 décimas la actual. Una tarde muy agradable con el cielo parcialmente nublado y una humedad del 63%. Para esta noche, algo de nubosidad y una temperatura de 13 grados. Mañana, viernes, día no laborable con una mínima de 10, una máxima de 13 y el cielo mayormente nublado a lo largo de todo el día. El sábado, apenas asomará el sol, la mínima seguirá siendo de 10 grados y la máxima llegará a los 15.
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0: Bueno, te voy a decir una cosa que te va a ayudar a estar mejor en tu habitación.
1: A ver, contanos.
0: El colchón. Sí. ¿Sabes que hay que ventilarlo en invierno también?
1: También, siempre.
0: Sí, es muy importante porque se acumula humedad,
1: claro.
0: Restos de piel, los ácaros y otras partículas mientras uno duerme que a lo mejor no se da cuenta, ¿no?
1: Claro, no se ve, pero están ahí.
0: Exactamente. Aunque no tenga mal olor o no parezca sucio,
1: hay que ventilar.
0: Los especialistas dicen hay que ventilar en forma regular y especialmente durante el invierno, porque son los meses de frío que las ventanas permanecen cerradas.
1: Claro.
0: ¿No? Y
1: hay que abrir ventilar un ratito, aunque sea 10 minutos, entra un el frío, ratito. Pero después cerrás las ventanas y bueno.
0: Pero vos, digamos, para hacerlo correctamente, sacás las sábanas,
1: sí,
0: ¿no? Al levantar, abrís las ventanas 15, 20 minutos.
1: Ahí va.
0: No haces la cama enseguida.
1: Que, ¿no? Ventile, que ventile,
0: que se ventile. Que exactamente. Dejá el colchón descubierto durante ese ratito, esos 20 minutos, y después volvés a colocar la ropa, la sábana, no la ropa de cama.
1: Clarísimo. Sí,
0: y si
1: sí
0: lo podés girar,
1: también está bueno.
0: También
1: eso.
0: Giralo. Yo sé que es difícil porque si sos un colchón grande, viste, estás solo.
1: Pedí ayuda, ¿no? Se puede pedir ayuda.
0: Exactamente, exactamente. Así que empecemos a ventilar los colchones ahora, dale, estamos a tiempo.
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2: Bueno, hoy les traemos una variedad de películas para todos los gustos, así que prepárense, amiguitos. ¿Qué tenés, Baru?
3: Mira, traigo una de live action de Moana, una joven valiente que emprende un viaje por el océano para salvar a su pueblo y en el camino se va a unir al semidios Maui y juntos tendrán que enfrentar, obviamente, grandes desafíos. Es el live action de Moana.
2: Que ahí actúa La Roca Johnson.
3: Claro.
2: Exactamente. Bueno, yo tengo un drama romántico, Dos Pianos, se llama. Es, parece que al regresar de Francia por una ausencia, el pianista Vogler toma contacto con una mentora que tenía, que es Elena, y quiere preparar un concierto. Esto iba a ser en un parque ahí de Francia. Y ahí se encuentra con un nene muy parecido a él. Y ahí empieza a recordar el viejo amor de la juventud. Es una historia linda de drama también, tipo de para enamorarse un rato. Es romántico, un drama
3: Dos
2: romántico.
3: Dos Pianos
2: se llama. Así que tenemos de todo, amiguitos, para que este fin de semana puedan ir al cine también.
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0: igual, dice Andrés Calamaro. Hermoso tema que estamos escuchando en este atardecer de Un Día Agitado por la 100, el programa más escuchado por las tardes en la República Argentina, que te dice que este es un clásico, ¿eh?
1: Claro que sí.
0: ¿Qué día es hoy?
1: Tomamos nota, me parece, ¿no? 9 de julio y feriado, 9 de julio.
0: No te puedo creer, 9 de julio, justo. Día de la Independencia. Claro. Bueno, ¿pones a Andrés Calamaro?
1: Andrés Calamaro.
0: Te quiero igual.
1: Te quiero igual.
0: 1.5 millones de pesos de Trogar que se va dentro de poco, así que atentos, ¿eh?
1: Muy bien, ¿eh? ¿Quién pudiera ganarse ese palito y medio?
0: Para comprarse lo que ustedes quieran, o llevarse un tele, no sé, lo que tengan ganas, ¿eh? Siempre el regalito es por escuchar este atardecer de Un Día Agitado por la 100. Ahora los títulos más importantes.

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1: Javier Milei se reunió con sus ministros en Casa Rosada para fijar el rumbo de la gestión durante el segundo semestre. Fue la primera reunión de esta magnitud con Diego Santilli como jefe de gabinete. El presidente busca ordenar prioridades después de la foto con los gobernadores en Tucumán en medio de la negociación por las reformas.
2: Cañuelas detuvieron a otros dos sospechosos por la muerte de un hombre tras el triunfo de la selección argentina. Se trata de un adolescente de 16 años y un joven de 19. La víctima recibió un piedrazo en su cabeza después de quedar atrapado en un enfrentamiento y falleció pese a ser asistido.
1: Venezuela exigió a la ONU la liberación de los fondos para la reconstrucción tras el doble terremoto. El canciller venezolano Iván Gil exigió que esta medida, que es crucial para que Venezuela disponga de los recursos necesarios para reconstruir tanto la infraestructura material como la calidad de vida de todos los ciudadanos afectados. Pronóstico del tiempo.
2: 16 grados 6 décimas la actual, con el cielo parcialmente nublado. Mañana, viernes, mayormente nublado, la mínima 10, la máxima 13 grados.
1: Volvemos juntos a casa. Tomás el teléfono, marcás el 11-3700-0100 y gritás fuerte: Lape, llegué. Estamos contentos de que estés en el mejor lugar donde vos podés estar. 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

0: Ando ganas, los piojos suenan en la 100. Jueves 9 de julio, día de tradiciones, de mate, de dulce de leche, de empanadas. Por eso estamos disfrutando de costumbres argentinas. Este es el mejor especial con los temas nacionales más importantes que marcan tu vida y tu historia. Seguimos en este atardecer de un día agitado, poniéndole música al camino de regreso a casa para que la vida sea mucho más linda. Y vos preparás un mate, y entre mate y mate te movés al ritmo de estos temas con los tuyos, con tus amigos, parando un momento la locura de la vida.
1: Te diste cuenta, ¿no? Siempre estamos. 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
0: Qué despelote tengo con esto de la selección, ¿viste?
11: Sí.
0: La bandera por un lado, las camisetas por otro, los pantaloncitos, los gorritos, el que me pinto la cara. No tengo idea. Te digo de verdad, Maru. Ajá. Hoy no tengo idea dónde puse el dato para hoy para que la gente pueda ir a Catarata del Iguazú.
11: Al Saint George, 3 noches viajando con Crucero del Norte.
0: Bueno, te pido disculpas, no lo tengo porque está debajo de alguna bandera.
11: Hoy es jueves, así que los jueves, los previernes, como a mí me gusta decirle, también el dato lo tengo yo, así claro, que anotá, Lape, anotá.
0: Siempre los jueves los tiene. Hola.
11: Dice el dato de hoy que en la localidad nació una gran cantante argentina.
0: ¿Quién?
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4: 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Seguimos juntos como siempre en este regreso a casa, compartiendo muy buena música aquí en La 100.

Sati de Viedma, porque había mucha gente esperando en la guardia para hacerse atender. Viste que con el tema de los pulmones, ¿no?, las gripes que hay ahora, muchos chicos. Esto era de noche, cerca de las 8 de la noche. La gente hacía muchas horas que estaban esperando ahí para que los atiendan en el Sati de Viedma. Y de pronto entran tres personas, aparentemente de una iglesia, calladitos. Entraron con café, con leche caliente, y empezaron a repartir. Mirá, hay fotos, ahí las estamos poniendo en la CNHD, en nuestra app. Y empezaron a repartir una merienda a cada persona que estaba presente. Imagínate lo que era para la gente, ¿no? Es el centro, es el principal centro de salud de la capital de Río Negro. Los voluntarios fueron, empezaron a recorrer las distintas salas y le ofrecieron una merienda a cada persona que estaba ahí. Por ejemplo, Teresa Naikul, que es una de las testigos del momento, ella dice que estaba con el hijo, que estaba enfermo, esperando que la atienda. Y dice, y de pronto entraron tres personas y empezaron a repartir tortas fritas y café. Caliente, ¿eh?, para toda la gente que estaba ahí, hacía mucho frío. Después salieron y llevaron a aquellas personas que estaban afuera esperando también poder entrar. Y esto ha sido muy conmovedor para todos, ¿no? Después la gente fue atendida por los médicos y demás, pero lo cierto es que estaban todos muy agradecidos por este gesto de tres voluntarios sin nombre, de una iglesia, que fueron a repartir café caliente, tortas fritas, pero fundamentalmente contención. Escucha, contención. Son gestos de cercanía que en los momentos más difíciles siempre, siempre encuentran un lugar para llegar al corazón y hacer solidaridad. Me encantó. Te lo dice un amigo.

0: Ese maldito momento no te va a gustar, suena en este atardecer de un día agitado. Escuchamos una canción mejor que otra. Esto es Costumbres Argentinas. Este especial que armamos con tanto amor para que vos puedas disfrutar de las mejores canciones que nos deja nuestro rock. Seguramente te quedás con nosotros. Vamos volviendo juntos a casa, disfrutando de estos temas. 7:37 p.m. Volvemos juntos a casa. Bajamos un cambio, disfrutamos del camino, le sonreímos a la vida, porque la sonrisa contagia y nos hace bien. A todos gracias por elegirnos cada tarde en el camino a casa.
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1: Bueno, hablamos un poquito del Mundial. Francia le ganó a Marruecos 2-0 por los cuartos de final del Mundial. Goles de Kylian Mbappé, que se comió un penal, y después de Ousmane Dembélé. Así que ya es el primer equipo que pasa a la semifinal. Y hubo una pequeña preocupación porque Mbappé pidió un cambio, una pequeña molestia física, aparentemente sin inconveniente para el próximo partido. La selección se entrenó en Kansas. Atención, Scaloni mantuvo misterio sobre la formación para enfrentar a Suiza. Trabajó puertas cerradas en el predio y entre el entrenador ajustó algunos detalles. ¿Qué va a pasar con el lateral derecho? ¿Será Molina? ¿Será Montiel? ¿O el puesto de ataque entre Julián Álvarez o Lautaro Martínez? Si no, el equipo sería el mismo. Para saber quién juega mañana. Mañana enfrenta España a Bélgica, a las 4 de la tarde, también por los cuartos de final.
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0: acá de San Peña Chaco, soy José.
1: José de San Peña Chaco, abrazo grande amigo chaqueño, gracias por escuchar el atardecer de un día agitado por la 100. Sigan escuchando a La Peban en concierto, acordate que el 8 de agosto estamos en el Roxy, ¿sí? Lado Borges.

0: Rosario, Pergamino, Bauti, Moni, Benny, Omar y María Elisa.
1: Qué lindo, el coro de mis amiguitos ahí que ya llegaron a Pergamino. Los quiero mucho, gracias por disfrutar el atardecer con nosotros. Las 8 de la noche, La Rubia, Mariela Fernández.
2: Besos, La Pecera, hasta mañana.
1: Camilo Agüero, José Bojanich, Caro Moyo.
3: Vos hablaste. No.

noche de la 100 escuchamos a Four Non Blondes, What's Up. Y con este clásico de los 90, así abrimos el lado romántico de la 100 de este día 9 de julio, jueves, feriado, feliz día de la independencia para todos. Acá estamos, listos para acompañarte a cerrar este día, este inicio de fin de largo, con buenas canciones hasta la medianoche para los que están volviendo a casa, después pasar un día con familia, con amigos, y también para los que están trabajando, para todos. Nosotros hasta la medianoche te acompañamos con buenas canciones. Llega Level 42, Something About You. Bienvenidos.

punto de encuentro con la mejor música. Alejandro Sanz. La fuerza del corazón. Una hermosa canción del cantante español suena para acompañarte en esta noche de jueves 9 de julio. ¿Cómo te trata el fin de XL? ¿Planes con amigos? ¿En familia? Hagas lo que hagas, te acompañamos en esta noche con 15 grados de temperatura a las 20 horas y 22 minutos.

Estás escuchando el lado romántico de la 100. Suena Dusty Springfield, In Private. Un gran clásico de 1990 de la cantante británica que había brillado por la década del 60 y con este temazo volvió a alcanzar la cima de los rankings. Sonaba a las 20 horas y 35 minutos. ¿Vos en qué andas en este día feriado? Quédate por acá, relájate que de la música nos encargamos nosotros hasta la medianoche. Disfrutamos de la mejor música aquí en la 100.

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5: Seguimos juntos aquí en la ciudad, 20 horas y 41 minutos en este jueves. Feriado, muchos en movimiento para juntarse con amigos en alguna salida. También muchos regresando a casa tras su jornada laboral. Y en la calle te cuento que autopista Buenos Aires-La Plata está liberada la calzada en el kilómetro 5 y medio sentido hacia la ciudad de Buenos Aires, luego de un camión que allí estaba detenido. Hablamos del transporte público, tanto trenes y subtes funcionan a horario con cronograma de día feriado.
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escuchando Románticos. Suena Green Day, Boulevard of Broken Dreams. Una canción que el tiempo la convirtió en un verdadero clásico. Suena aquí en Románticos para ir acercándonos ya al cierre de la primera hora. Gracias por elegirnos para acompañarte en esta noche de feriado. Si estás en casa, si estás...

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1: En Románticos, Aerosmith. Amazing.